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0: Muy, pero muy buenas noches, damas y caballeros. Damos comienzo, damos inicio a una nueva edición de los Super Bailables de la Radio Universal. Ya jornada de día sábado, comenzando nuestro programa. Sábado 12 de septiembre, chiquillos. Ya a puertas de que sea 18, sí, el 18 de septiembre. ¿Cómo están? Bienvenidos una vez más, muy pero muy contentos el poderles acompañar en esta nueva jornada, una jornada, valga la redundancia, muy agradable en cuanto al clima, un hermoso día soleado, muchos ya concluyendo ahí su jornada laboral, otros recién ahí preparando ahí para ir a finalizar la semana, y nosotros acá concluyendo, como siempre, la semana en la Radio Universal, la fuerza de escucharnos. Un cordial saludo de bienvenida a todos aquellos quienes se vienen sumando a la sintonía, y nos escribe Víctor. ¿Cómo estás, Víctor? Muy, pero muy bienvenido a nuestra programación de día sábado en este Super Bailable de la Radio Universal. Recuerde nuestro fono WhatsApp ahí para que pueda solicitar canción, enviar saluditos. Es el +56 452 39 14 34, +56 452 39 14 34. Ahí nuestro fono WhatsApp para que envíe sus mensajitos, nos solicite canciones y también pueda interactuar con nosotros con respecto a la pregunta que traemos el día de hoy, para que usted también pueda ser parte de este espacio. Bueno, como estamos en vísperas ya de fiestas patrias, chiquillos, traemos ahí una pregunta, más bien digo, para que usted pueda comentarnos ahí a través de nuestro WhatsApp. ¿Cuál cree usted que es la canción más escuchada ahí en fiestas patrias? Por ejemplo, en la opción número uno tenemos a el dúo Rey Silva con esta canción, ya un clásico de fiestas patrias, esta canción que lleva por título Chicha de Curacavía. La opción número uno, para que nos vaya dejando su comentario. Y nosotros, pasadito a las 23 horas ya, mediante las votaciones, ya para ir tomando una decisión. La opción número dos es la canción de René Nostroza, Hijos de la Tierra.
1: Oiga, traje esta guitarrita con cuerdas de acero. Por tercera le macera a Erci y sale este corridito que dice más o menos así. Vamos allá. 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A ver cómo suena.

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1: Ya nada más, damas y caballeros, esa sería la opción número 2, la canción que lleva por título Hijos de la Tierra de René Hinostroza. Opción número 3, la canción A tu lado junto a al grupo Entre Mares. Así es que ahí nos puede ir dejando su opinión al más 56 452 39 14 34, ahí para que usted pueda interactuar con nosotros. Antes de continuar con más programación, con más canciones, como una forma de respeto, como ustedes ya saben, una lamentable información el día, la noche de ayer viernes, tras la muerte de 16 personas que estaban ahí en el hogar, por decirlo de alguna forma, en el sector de Villa Comoya. Una tragedia muy, pero muy grande que afectó y que conmovió, diría yo, a toda la comuna. Así es que, chiquillos, por favor, Dani, ahí voy a pedir un minuto de silencio como una forma de respeto hacia esas 16 personas que fueron víctimas de este incendio, y por supuesto las condolencias ahí para sus seres queridos.

Ya nomás, damas y caballeros, seguimos avanzando después de haber hecho un minuto de silencio como una forma de respeto. Como ya les comentaba, en este incendio, lamentable incendio, donde la tragedia en Pichusquén, dice por acá en los titulares, hubieron 16 muertos víctimas de este incendio. Por acá dice hola hola decimos nosotros, y así a cada uno de ustedes les saludamos ahí con mucho cariño y bienvenidos a este super bailable de la Radio Universal. Recuerde que estamos en vivo hasta las 12 de la noche para compartir buena onda, buenas canciones, como ya habitual en este espacio.

0: Ahí estaba otra de las canciones solicitadas, y ¿sí? Los rancheros del río Maule con esta canción que lleva por título Ni tú ni yo, ¿eh? Otra de las canciones que disfrutan nuestros auditores, quienes a diario sintonizan el 94.7 y todas las frecuencias de la radio universal. 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Buenas noches, dice por acá, yo creo que la canción Chicha de Curacaví, así que ya tenemos ahí el primer voto a esta hora de la noche por parte ahí de nuestros auditores. ¿Qué nos dicen por acá? Hola, hola, buenas noches.
1: Hola, Gustavito, buenas noches.
0: ¿Cómo estás, Víctor?
1: Sí, estoy escuchando. Hola, Paula, anda por ahí trabajando con la hermana. Ya. Así que ha tocado todos estos días por allá trabajando, así que
0: claro que
1: aquí
0: sí.
1: Yo lo estoy escuchando, viendo tele y viendo su programa.
0: Eso.
1: Y lamentable lo que pasó hoy en Temuco, oiga, Gustavito. Pero
0: sí, muy lamentable.
1: La responsabilidad para mí, no es que tampoco no me eche loco, pero es de la familia que deja a los abuelitos abandonados. Así que lamentable lo que pasó hoy en Temuco. Ya, Gustavito, buena linda jornada. Saludos a todos, para la Nani, para la Santa María y para todo, pues. Toques un temita de Antonio Río o del Ranchito Rodán. Ya, Gustavito, un abrazo. Aquí lo que estoy escuchando.
0: Un abrazo, amigo Víctor, ahí de la localidad de Los Ángeles. Por supuesto, fiel auditor de la radio. Aunque acá en los Super Bailables se nos había perdido, ¿eh? Pero ya está de vuelta por acá nuestro buen amigo, el Víctor de Los Ángeles, ¿eh? Cariñosos saludos también ahí para la Pola, ¿eh? Bienvenido, Chavito, dice Juanita ahí de Puraquina. Obviamente la canción número uno Chicha de Curacaví, ya nomás, ahí está entonces su voto, querida amiga, y bienvenida también a la sintonía de los super bailables de la Radio Universal. Ya se siente estos días primaverales, chiquillos, un hermoso día completamente despejado, algo de viento, sí, en horas de la mañana, pero una bendición de Dios el poder disfrutar de estos días hermosos, ¿eh? Después de un invierno muy, pero muy, ¿eh? Diría yo, algo estresante, tanta lluvia, sobre todo quienes trabajamos en el campo ahí, ¿eh? ¿Ah? Se nos complicaba un poco la existencia, pero aquí estamos sano y salvo. Ya pasamos agosto. Pasando agosto, como dice un amigo por ahí, ya estamos al otro litro. Saludo ahí también para Don Pato Volpi, quien me solicitaba la canción El Venado, y para saludar a su buen amigo Juan Muñoz Roa. Así que cariñosos saludos para ellos. Las piezas clave ahí del fondo primavera. ¿Qué nos dice por acá? Buenas noches.
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0: ¿De qué me está hablando? Más encima ahí con el mensaje se nos perdió la señal de WhatsApp. Ya nomás vamos a hacer la primera pausa comercial, muy breve, y ya volvemos para seguir disfrutando de buena música a través de los super bailables de la Radio Universal. Pausa y volvemos.
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0: 21 horas, 27 minutos.
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1: Ya estamos de vuelta después de esta hermosa canción ahí en la versión de Los Gatos Negros, La Pareja Ideal, ¿eh? Hoy estábamos ahí con un problema técnico también con respecto a nuestro WhatsApp. Así es que la

0: Digüeña. ¿Usted, Dani, ha salido a buscar Digüeña estos días? ¿O no? No hay tiempo, dice Dani. Bueno, para quienes trabajamos y también durante la semana, se nos complica un poco salir a buscar los ricos digüeñes. 452-39-14-34, 452-39-14-34, nuestro fono de aire. Aló, buenas noches. Aló, buenas noches. ¿Aló? Sí, ¿con quién tenemos el gusto?
1: Aló.
0: Sí.
1: Hola, ¿cómo está? ¿Con quién hablo yo?
0: Con Gustavo Chavito.
1: ¿Cómo se llama usted?
0: Gustavo Chavito.
1: Chavito, hola, ¿cómo estás? Hola, con Natalia acá de Cunco Chico.
0: Nati, ¿cómo está Nati de Cunco Chico?
1: Muy bien.
0: Qué bueno.
1: Sí, muy bien aquí por hoy día, aquí en casita, sí.
0: Se le cortó el llamado ahí a nuestra querida amiga Natalia ahí de Cunco Chico, ¿eh? Esperamos ahí pueda retomar el llamado telefónico, así es que cariñosos saludos ahí para todos los sectores ahí, especialmente el sector rural, quienes sintonizan la radio. Saludos cariñosos también para la gente ahí que quizás está pasando por momentos complejos, ¿eh? Vamos que se puede. Aló, buenas noches.
1: Aló, Chavito, está muy mala la cobertura, creo.
0: Me imagino que sí, sí, querida Natalia.
1: Es que yo tengo poca cobertura aquí en mi casita, estoy adentro, entonces es poca la cobertura que tengo acá.
0: Claro que sí, por eso sí. De las señales.
1: Muy buena, la sintonía, muy buena la radio, todo, así que escuchando, estoy en casita, hoy día ya no salí hoy día, solo estoy esperando que llegue la fiesta patria, pasarlo bien.
0: Sí, pues. Esperar ahí, claro, como dice usted, disfrutar.
1: Una muy feliz fiesta patria, pues siempre deseándole todo lo lindo a toda la gente, a todas mis amistades, mis amigos, mis amores. Siempre le deseo todo lo bonito, así que de mi parte van a recibir todo eso, las buenas vibras, todo lo... los miles de deseos para toda esa gentecita linda y también para todos ustedes ahí, de todo ese personal que trabaja ahí en Radio Universal.
0: Muchas gracias, querida Natalia, y por su saludo ahí, extendemos el saludo, por supuesto, ahí para toda la audiencia.
1: Sí, hace rato que yo no llamo a la radio, hace rato, porque bueno, ahora como tú dijiste ahora que no había cobertura, no sé, ya no se podía por WhatsApp, entonces sí. Dije, yo voy a intentar a llamar y ya me pude contactar con usted, así que en esa parte me feliz.
0: Claro que sí, nosotros feliz ahí de poder conversar ahí con ustedes. Bueno, ahí como vuelvo a reiterar, estamos con un problema técnico con respecto al WhatsApp, pero esperando ahí prontamente
1: solucionable.
0: Exactamente.
1: Claro, se demorará un poco, pero eso ya es solucionable, así que...
0: Claro, no todo es perfecto en la vida, como se dice.
1: No todo es perfecto, sí. Siempre hay caídas, así que uno no puede decir, oye, soy perfecta, no, siempre hay cositas.
0: Exactamente.
1: Mira, yo te quiero pedir un temita, algo de Los Fugitivos, Lo Nuevito, ¿se puede?
0: Sí, ¿qué canción de Los Fugitivos?
1: Cualquier temita de lo nuevito que tienen Los Fugitivos, lo nuevo que sacaron ahora último ellos.
0: ¿Ya?
1: Sí, no sé cómo se llama el título del tema que tocaron ellos, pero eso es algo nuevito.
0: Es algo nuevo de ahí de los grupos Los Fugitivos.
1: Bueno,
0: del amor.
1: Cualquier temita de Los Fugitivos, sí, son todos los temas muy muy bonitos, muy agradables para escuchar.
0: Claro.
1: Por eso estoy aprovechando de llamarte, porque estoy aquí en casita. Me estoy tomando un tecito así. No estoy viendo TV porque no me gusta mirar TV. Solamente escucho música porque a mí la música me gusta.
0: Esa es la idea, disfrutar ahí de las canciones, sí. Y un panorama diferente igual,
1: claro,
0: ahí.
1: Claro, igual, haciendo cositas, dejando algo adelantado para mañana. Así que escuchando estoy aquí acompañada de mi mejor música, que es la Universal.
0: Un abrazo, querida Natalia, y gracias ahí por estar en sintonía. Y que lo pase súper, pero súper bien estas fiestas patrias. Ahí está nuestra querida auditora Natalia de Cunco Chico, saludando ahí, enviando sus cariñosos saludos para la audiencia y por supuesto para el personal aquí de la radio, quienes con mucho cariño hacemos los respectivos programas, ¿eh?

0: teléfono de aire para canciones y saludos. 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
1: Así es, damas y caballeros, llámenos al 452-39-1434, 452-39-1434. Aló, buenas noches.
2: Hola, mi amor, tanto año que no podía hablar contigo.
1: ¿Con quién tenemos el gusto?
2: Te he echado tanto de menos tu voz, pero te escucho siempre en la radio, pero no podías hablar contigo.
1: Ya. ¿Con quién tenemos?
2: Ahora estoy hablando.
1: ¿Con quién tenemos el gusto por ahí?
2: De acá de Colelco.
1: ¿Adelita?
2: Sí.
1: ¿Cómo está Adelita? Tanto tiempo.
2: Viejo. Echándote de menos nomás, pues no podía hablar contigo en el teléfono.
1: Ah, sí, hicimos la cimarra el fin de semana pasado, pero ya estamos de vuelta.
2: Sí, eso es lo que decía yo, anda haciendo la cimarra, que hasta dónde anda.
1: Sí, pues, pero muchas veces el trabajo ahí de la semana nos impide llegar acá a la radio, cansarse sí. Muchas veces nos consume.
2: En ese te encuentro razón, chavito.
1: Sí.
2: Se cansa mucho uno. Yo aquí también me canso todo el día, para adentro, para afuera, haciendo las cosas.
1: Claro, realizando ahí los quehaceres diarios. Cuéntenos, Adelita, ¿qué lo trae?
2: Te entiendo, mi amor, te entiendo.
1: Cuéntenos, Adelita, ¿qué la trae por estos lados? Aparte ahí de...
2: ¿De todos los amores? Me coloque una canción del rancherito Leodán, por favor.
1: Del rancherito Leodán. ¿Qué canción le gustaría ahí escuchar del rancherito Leodán?
2: Madre que llora callada.
1: Madre que llora callada. Ya, sí. Perfecto. Ahí vamos a estar programando la canción, Adelita.
2: Ya.
1: Un abrazo, cuídese.
2: Un feliz regreso a su casita, chavito.
1: Muchas gracias y que pase ahí unas felices fiestas patrias.
2: Saludos a su papito, su mamita, su hermana, a todo, cariño.
1: Muchas gracias, Adelita. Igual.
2: Ya.
1: Saluditos. Ahí está la Adelita de Jolisco. Dani dice por acá, ojalá me dijeran lo mismo a mí. Ya no, seguimos avanzando con buenas canciones, pero sin antes saludar a nuestro auspiciador Remy Market, ubicados en Camino Tolten número 131. 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Ahí le espera la cariñosa atención de Isabel Troncoso y todo su equipo de trabajo. Y con esta canción vamos a saludar a todos los faeneros, a toda la gente trabajadora. Vamos a mover que está en sintonía a esta hora de la noche. Esta canción que lleva por título El Faenero junto a los Fugitivos del Amor.
3: Y este tema para todos los hombres que tienen que salir a buscar
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0: 21:59.
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1: Así es, damas y caballeros, seguimos avanzando con buena música, con la buena onda de siempre acá en los super bailables de la Radio Universal. La temperatura al momento es de tan solo 9 grados, completamente despejado en lo que nos indica por acá la Dirección Meteorológica de Chile. Muchos ya preparándose ahí para viajar en esta... en estas fiestas patrias, ¿eh? Pero nos comentaban por acá desde Santiago que el pasaje está muy, pero muy carísimo, ¿eh? Pero bueno, vale la pena, dice por acá nuestro auditor, hacer el esfuerzo, ya que por mucho tiempo que no me podía reencontrar con junto a mis seres queridos de allá del sur, pero ahora se dio la instancia, aunque harto caro el pasaje, pero... ¿eh? Así es que ya preparándonos ahí para poder viajar hacia la bella región de la Araucanía, nos comentan por acá nuestros auditores, ¿eh? Que por supuesto están en sintonía a través de nuestra señal online, que es www.radiouniversal.cl. Así es que cariñoso saludo ahí para cada uno de ustedes. Ya la dueña de casa también ahí preparando quizás, ¿eh? Como decimos nosotros, preparando ahí la rica carne. Otros por ahí ya nos comentaba que estaban preparando el buen terremoto. Anticipado ese por acá, chavito, pero después de una intensa semana laboral, se dio la instancia ahí para compartir junto a la familia y amigos, ¿eh? Así es que celebrando el 18 anticipado, nos dicen nuestros auditores por acá. No, está bien, pues chiquillos, ¿eh? Después de una, como decía el auditor, después de una intensa semana laboral, la ocasión lo amerita, ¿eh? Sí. Pero como siempre, nosotros hacemos el llamado, chiquillos, a ser responsable, a la precaución. Si va a beber, no conduzca, ¿eh? Para evitar cualquier tipo de accidente ahí automovilístico. O de lo contrario, como lo hace un amigo por ahí, llamar al carretillero, ¿eh?

0: 1234.
1: Así es, damas y caballeros, ya estamos de vuelta de retorno, ya solucionado ahí el problema técnico que teníamos ahí con respecto a nuestro fono WhatsApp. Vamos a revisar los mensajitos ahí pendientes, algunas solicitudes también que nos habían realizado nuestros auditores al más 56 45 239 1434, sin antes saludar a nuestro auspiciador que nos acompaña cada fin de semana. 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Ahí le espera la cariñosa atención de Isabel Troncoso y todo el equipo de trabajo. Y junto a Remy Marque comenzamos a revisar hasta ahora la noche los saludos que nos llegan a través de nuestro WhatsApp, que es el más 56 45 239 1434. Buenas noches, Gustavito, quiero escuchar el mix de los Capitanes Cumbia, nos dice nuestra auditora por acá. Ya, ningún problema, ahí vamos a estar programando entonces la canción. Y como ya estamos ahí, todo el equipo completo, todo funcionando acá en la parte técnica, vamos a retomar ahí la votación con respecto a las canciones ahí que tenemos en la pauta para que usted pueda votar a esta hora de la noche. Canción ahí, por supuesto, que la escuchamos ahí en Fiestas Patria. La opción número uno, el dúo Rey Silva. Canción que lleva por título Chicha de Curacaví. La opción número 2, Hijo de la Tierra, este clásico ahí junto a René Nostroza. Oiga, traque esta guitarrita con cuatro. Por acá ya nos llega la siguiente, la votación dice la opción número 2, Chavito, Pati de Padre Las Casas. Saludos, Pati, y cariñoso saludo ahí también para el sector de Padre Las Casas. Por acá dice, yo, Chavito, he salido dos veces a los digüeñes, tengo para vender, dice por acá nuestra auditora. Hola, Radio Universal, ¿cómo estás, Chavito? Quiero enviarle un saludo a Natalia de Cunco Chico, de parte de su amiga de Vallenara, que está en sintonía a través de nuestra señal online, que es www.radiouniversal.cl. Así que cariñoso saludo ahí para Vallenar.
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1: Gustavo Chavito, buenas noches. Gusto escuchar tu buen programa. Tóquese, Mujer Ingrata, de los Federales de Villa. Ya, Federales de Villa. De parte del JC de Villa Rica. ¿Cómo está, JC? Bienvenida también ahí en sintonía a través del 104.3.

0: Dice por acá que le canten cumpleaños feliz, por favor, con la canción Rosita de Olivo. Vamos a revisar qué nos dicen a través del audio.
1: Hola Radio Universal, le quiero mandar un saludo a mi tía Marisol, que hoy cumple 21 años, de parte de Víctor, de Olonto.
0: ¿Le cantamos cumpleaños feliz, ah? Sí, por supuesto que sí. Ahí vamos a buscar rápidamente una canción ahí del cumpleaños feliz ahí para saludar a nuestra auditora. ¿Qué tenemos por acá? Ta, ta, ta, tan, tan, tan, tan, cumpleaños feliz. No, ya. ¿Qué tiene por acá, Dani? ¿Encontró algo ya o no?
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0: Acá tenemos algo. A ver.

0: Ya no hay toda la canción del cumpleaños feliz ahí para saludar a nuestra auditora, deseando de todo corazón que cumpla muchos, pero muchos años más de vida. Nuestra auditora Coralia de Florida dice: hola chavito, mi opción es la número uno, la canción ahí Chicha de Curacaví. Cariñoso saludo entonces ahí para nuestra auditora Coralia ahí de la Florida. Y nosotros seguimos avanzando con buena música a través de la Radio Universal, la fuerza de escucharnos, muy pero muy contentos ya porque estamos ahí con todo el equipo completo, toda la parte técnica funcionando ok, y eso por supuesto nos alegra muchísimo porque así podemos interactuar, disfrutar, pasarlo bien a esta hora de la noche junto a nuestros auditores y auditoras de la Radio Universal, la fuerza de escucharnos.
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0: 10 de la noche, 26 minutos.
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0: Ya estamos de vuelta, de regreso, después de esta pausa musical ahí, programando canciones que nos solicitan nuestros auditores al más 56-452-39-14-34, más 56-452-39-14-34, que es nuestro fono WhatsApp. ¿Qué nos dicen por acá? Buenas noches. Hola, hola.
1: Mandaya tú. Hola, Carlito, ¿cómo están? Entre Río Blanco.
0: Ese mensaje no es para mí.
2: Buenas noches, don Chavo. ¿Cómo está
0: Buenas
2: usted?
0: Buenas noches.
2: Bien, quiero bien. La cancioncita, por favor. Llora, llora, corazón, con el rancherito Leodán, por
0: ya,
2: favor.
0: Perfecto.
2: Yo voy a hacer el pino el 16 y el 17 tempranito.
0: Ah, perfecto.
2: Voy a hacerla para el almuerzo. Voy a hacer harta empanada.
0: Ya.
2: El 18 un asadito con mate y ensaladita con pebre y era.
0: Buenísimo.
2: Nada más. ¿Para qué tanto? Ay, no, porque nosotros no consumimos alcohol. No.
0: Eso.
2: Así, pues, Chavito, que lo pases muy bien.
0: Muchas
2: con
0: gracias.
2: Tu familia, tú,
0: igualmente.
2: Para el 18, Chavito.
0: Sí, muchas gracias.
2: Muy agradecida de ti. Si me toca mi cancioncita.
0: ¿Qué canción?
2: De la Mari de Lanco. Hoy el día de las Marías. Salúdame, Chavito. Hoy el día de las Marías, hoy, el 12. Así es, pues cuando estaba mi mamita, me hacía una cazuela. Yo hoy en delante me hice una comida sin querer queriendo, bueno.
0: Sí.
2: Un almuerzo bueno, me dice, sí. Ah, que uno está ni ahí. Ya, hoy, ahora ya lo estamos olvidando de todo. Yo por lo menos estoy media negativa en todo ya, Chavito.
0: ¿Pero cómo eso?
2: Esa es la realidad. Pero menos mi familia, mi chiquillo lo voy a pasar junto con mis hijos.
0: Claro, eso lo
2: importa. Mi hijo, mi nieta.
0: Sí.
2: Yo tengo una nieta acá nomás. La otra está casada, pero no quiere darme nieta. Ya, ese problema de ella. Pero también va a estar acá.
0: Eso.
2: Ya, chao, Chavito. Que lo pases bien con tu familia, Chavito.
0: Ya nomás, pues, un abrazo ahí a la señora Mari de ahí de Lanco. Y así a toda la audiencia ahí de la localidad de Lanco, que siempre está en sintonía de la radio universal. Bueno, nuestros auditores, auditoras, de una u otra manera se preparan para lo que será este 18 de septiembre, ¿eh? Una celebración muy, pero muy esperada por, yo diría, por todos, ¿ah? El poder estar en casita, muchos quizás van a aprovechar la instancia para poder salir a despejarse, como decimos nosotros, ya dejando un poco de lado lo habitual. ¿Ah? Pero lo importante es estar ahí en familia, poder compartir, pasarlo bien, pero siempre el llamado, chiquillos, es a la responsabilidad, ¿ah? Si va a beber, no conduzca. Hola, Chavito, quisiera saludar a mi nieta Scarlett Martínez con la canción Ojos Marrones de Jorge Luis, por favor. Ya, ningún problema, ahí vamos a estar programando entonces la canción Ojos Marrones. Saludos a mi tía Rosita Curiquio, Herminia Maliquio, Cata Curiquio, Víctor Chicahual y a Willy Wonka, ya que estaba ahí en el sector de Quilaco. Muchas gracias, es cariñoso saludo ahí para el sector de Quilaco. Un saludo a mi amor Marisol, que cumple año de su amor Ociel, con la canción Te Amo y Te Amaré. Es lo que habíamos programado recientemente y junto a los Rancheros de Plata. Así que ahí estamos.

El día con la solicitud musical. Chavito, buenas noches. Por favor, saluda a mi suegra María Espinosa desde Villa Alegre, región del Maule. ¿Eh? Éjale, dice por acá nuestro amigo Jorge Eduardo. ¿Cómo estás, Jorge? Bienvenido también ahí a la sintonía de los super bailables de la Radio Universal. Y el JC también, que nos había solicitado algo de los federales de Villa, ¿sí? Ahí la vamos a programar en instante. 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Porfa, póngame el tema, lo escucho desde siempre, Rosita de Olivo, ¿eh? Vamos a buscar ahí en la canción, la Rosita de Olivo, a ver si la podemos programar. ¿Qué nos dice por acá usted, Dani? Ya, de momento no la tenemos la canción a mano, pero ahí vamos a hacer todo lo posible para programar ahí la canción Rosita de Olivo.

0: Ay, ya la tiene nuestro DJ, ¿ah? Buenísimo, aquí llega Rosita Olivo junto a los manantiales.
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Ya, damas y caballeros, con respecto a la votación de la canción más, las canciones más escuchadas para fiestas patrias, la canción ganadora es la opción número uno, ¿eh? La canción que lleva por título Chicha de Curacaví, con un total de 6 votos contra un voto ahí, la opción 2, Hijo de la Tierra, y junto a René y Nostroza, que ya está sonando de fondo. Esta cueca, que ya es todo un clásico, junto al Rey Silva. Esta canción que lleva, esta cueca que lleva por título Chicha de Curacaví, sería la ganadora el día de hoy.

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1: Por acá me dice, saludos a mi papá Luis Curiqueo de Volonto. Ah, gracias, dice nuestra auditora por acá que está en sintonía. Saludando, por supuesto, allá a toda la familia en el sector de Quilaco. Cariñosos saludos para ellos. Hola chavito, ¿cómo estás? Yo te estoy escuchando, Loncoche, y te pido el mix de Los Peregrinos del amor, por favor, Angélica. Saludos cariñosos para ti, Angélica, y gracias también ahí por estar en sintonía desde Loncoche. Cariñoso saludo ahí para toda la audiencia, para toda nuestra gente linda ahí de Loncoche. Por favor, dice por acá, póngame el tema, lo escucho desde siempre, ya la canción Rosita Olivo, muchas gracias, aunque era el tema Te Amo y Te Amaré, ¿eh? Agradecido de la radio, siempre los escucho, ¿eh? Aunque nuestro amigo ahí no se dio ni cuenta, pero programamos las dos canciones, anterior a la canción ahí de Los Manantiales. Programamos la canción Te Amo y Te Amaré. Y antes de esta cueca que fue la ganadora el día de hoy de esta votación, programamos la canción de Los Manantiales, Rosita de Olivo.
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1: Cariñoso saludo para mi mamita también, que siempre está en sintonía de los diferentes programas de la radio. Un cariñoso saludo para ella. ¿Será posible, dice nuestra amiga Juanita, escuchar cuidadito el tema de los Reales del Valle, amigo Chavito? Ya vamos a hacer todo lo posible ahí para programar ahí la canción junto a los Reales del Valle. Oye, me imagino la rica empanadita ahí que prepara nuestra amiga Juani. Yo creo que es para chuparse los dedos, ¿eh? Un cordial saludo ahí para todos nuestros emprendedores, emprendedoras. Sabemos que la situación, chiquillos, está compleja con respecto a la economía y todo se vuelve ahí, ¿eh? Sobre todo a nuestros emprendedores que quizás les ha costado en este tiempo, sobrellevar su emprendimiento. Así que cariñosos saludos para ellos y vamos que se puede. Saludamos también a quienes están ahí delicaditos de salud, quizás en algún hospital, en casita, realizando el respectivo reposo. ¿Ah? Vamos que se puede. Un cariñoso saludo para ustedes, chiquillos. ¿Ah? Y así también un cariñoso saludo para quienes están privados de libertad. Un abrazo cariñoso para ustedes y así para sus familiares, quienes esperan el día de mañana. Ánimo. No me di cuenta, dice por acá nuestro auditor. Disculpa, puede ser otra. Amor secreto. Ya, ningún problema. Y vamos a estar programando también la canción El Amor Secreto. Si no me equivoco, es del Flaco y sus parientes, ¿o no? Junto a mi buena amiga ahí, Paulilín, de Teodoro Smith, ¿eh? La Pauli, cariñoso saludo ahí para la Pauli, que nos comentaba durante la semana que había grabado su nuevo videoclip junto a la canción ahí de Ana Gabriel, esa canción que dice Yo no te hago falta. A ver si la podemos programar más tardecita ahí, para dar a conocer el nuevo trabajo audiovisual de nuestra buena amiga Paulilina, quien ha hecho constante colaboración ahí con el Flaco y sus parientes, en dos canciones si no me equivoco, ¿eh? Sí, estaba escuchando, a mí me sale tanto trabajo en estas fechas especiales, no me merezco un descanso, ¿eh? Y en fiestas se trabaja mucho, yo por lo menos, dice nuestra amiga Juani, ¿eh? Cariñoso saludo, Juani. Hola, saludos de Centro de Eventos Donde Pichela, 18 y 19, la mejor fonda. Saludos. Y esta canción la solicitó la señora María, esta canción que lleva por título Llora, llora corazón, junto al rancherito Leodán.
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1: Ya estamos de vuelta después de esta pausa musical ahí complaciendo a nuestros auditores ahí que nos habían solicitado canciones al más 56 45 239 1434. Vamos a enviar cariñosos saludos ahí al sector de Loica, saludo ahí para don Eduardo Volpi junto a la señora Gloria, quienes a esta hora de la noche están preparando ahí las ricas cecinas artesanales, ¿eh? Así que cariñosos saludos para ellos. Como siempre, en sintonía de los super bailables de la Radio Universal. Dice por acá, agradecido como siempre la radio. Quiero solicitar otra canción, El Amor Secreto, ¿eh? O Un Nuevo Amor, cualquiera, por favor. Lo necesito ahí para mi amor, Marisol, dice por acá nuestro amigazo. Dice por acá, un saludo a mi tía Shakira, que está de cumpleaños el día de hoy. Quiere de Marco Antonio Solís, ¿eh? La canción Nunca Te Olvidaré. Vamos a buscar ahí esa canción a ver si la podemos programar. Si es romanticona, obviamente no la vamos a poder programar acá en la radio, ¿eh? Porque estamos en el bloque de los bailables. Dice por acá, mandar un saludo a mi hermana Belén Curiqueo, Catalina Curiqueo y a mi tía Rosita, a mi tío José, con una canción de los Rancheros de Plata. Gracias, mi amigo, somos Héctor Quilaco, vacilando ahí en mi cumpleaños. Mi tía Rosita está botada de borracha. No, pero ¿cómo? ¿Qué nos dice por acá esta señora? Buenas noches.
2: Chavito, oh. Un saludo a la Coralia, a mi amiga Coralia, somos muy amigas.
1: Eso.
2: Siempre conversamos por los llamamos una a otra. Que esté muy bien y saludo a su familia, de la señora María Calderón de Lanco. Chao, Chavito.
1: Ahí está el saludo entonces de la señora María para la señora Coralia también ahí en la Florida. Cariñosos saludos para ella, fiel auditora ahí de la radio. Y nosotros, como siempre, antes de seguir avanzando en este humilde programa, vamos a enviar cariñosos saludos ahí una vez más a toda la gente del campo y así a toda la gente ahí de la región de la Araucanía, la región de los ríos, la zona costera, la zona lacustre. Para la región ahí metropolitana también, quienes están en sintonía a través de nuestra señal online, que es www.radiouniversal.cl, ¿eh? Saludos cariñosos también ahí para el sector de Maquehue, sector Padre Las Casas, San Ramón, a toda la gente de Temuco, La Abranza, sí, cariñosos saludos para ellos. Y así, son muchos los sectores quienes a diario sintonizan la radio. Algunos por ahí me dicen, oye Chavito, ¿qué onda? Nunca saludas a mi sector, ¿eh? No, no es que no queramos saludar los chiquillos, ¿eh? Más bien son tanto los sectores que sintonizan la radio que muchas veces se nos va de las manos mencionarlo, ¿eh? Así es que...
3: Mentira, mentira.
1: Anda penando el mentiroso. No, en realidad, chiquillos, son muchos los sectores, ciudades quienes sintonizan la Radio Universal y, por supuesto, se nos va de las manos y mencionar a cada uno de nuestros auditores y sus respectivas localidades. Buenas noches, le puede mandar un saludo para Krishna Marinao y una canción que se llama Soltero. Por favor, colóquela, dicen. Ya vamos a hacer todo lo posible ahí, si es que alcanzamos a programar la canción, ¿eh? Lamentablemente el tiempo muchas veces es nuestro peor enemigo acá en la radio. no alcanzamos a programar las canciones que nos solicitan nuestros auditores, ya que son muchos, muchas las solicitudes que a diario llegan acá en los diferentes programas de la radio. Así es.

0: Dice por acá, por favor, dígale a mi tía Rosita que se levante, no le hace caso a nadie. Ya, pues tía Rosita, hágale caso ahí a la familia. Ya nomás, vamos a saludar una vez más a nuestro auspiciador, quien es... hacen posible nuestra estadía acá en la Radio Universal. 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Buenas noches.
1: Chavito, ¿me puedo repetir el plato? Está tan buena la música y tú ya tengo que tomar mate. Quiero saludar a mi yerno.
0: Ya, ¿cómo se llama el yerno?
1: Trabaja para el norte y está de bajada. Ya. Está acá en Valdivia con su esposa. Esta tarde llegó. Están escuchando su programa. Muy lindo.
0: Muchas gracias.
1: Por favor, Chavito. Por favor, para la señora Gloria Ivonne, la señora Gloria y el, Niña Gloria, quiero la canción de los manantiales. ¿Será mi suegra o Niña Gloria? No sé, porque no la tocan nunca esa canción y tan bonita aquí. Para mi yerno.
0: Ya.
1: Otra vez le voy a repetir: Diego Mol y la
0: Diego
1: Gloria,
0: Mol.
1: Mi hija Gloria, mi preciosa hija, el Concho. Y lo vamos a juntar acá en Lanco, en La Conquista, porque yo vivo en El Salvador Allende.
0: El sector entonces, La Conquista, y se va a reunir junto a su familia.
2: Lo vi la programación recién, Gustavito, que se escucha, no, pero ahí vamos, que se puede.
0: Eso.
2: Así que súper, estoy feliz, contenta. A mí siempre me ha gustado la emisora de la 94.7.
0: Claro.
2: De pronto no logro mucho, pero hasta el momento sí. Recién en sintonía, por Dios. Así que estoy feliz.
0: Eso.
2: Eso, cariños, cariños.
0: Ya pues, cariñoso saludo entonces una vez más para el sector de Maquehue. La Nani nos había llamado para solicitar también la canción de los capataces del amor. si bien no me equivoco, Baila Lulú, que ya la tenemos por supuesto en nuestra pauta para programarla en unos minutos más. Universal, mi mejor compañía, dice por acá. Paciencia, no, amigo, ahí con respecto a su solicitud, porque tenemos muchas, pero muchas canciones ahí que nos han solicitado nuestros auditores a través de nuestra línea telefónica y a través de nuestro WhatsApp. Un saludo, dice. Ah, ya. Ahí está el saludo, ya. Se nos cayó de nuevo el sistema. Ya, ahí sí, ahí volvió nuevamente. Hola, Chavito, un saludo ahí para mis hijos, Yulisa, Jordan, Sebastián, que estamos ahí en sintonía. Quiero pedir la canción de los flacos, del flaco y sus parientes, ¿ah? Amor secreto, soy Francisca de Mauidache, gracias. Saludo para usted, Francisca, y gracias también por estar en sintonía desde el sector de Mauidache. Un saludito dice por acá para mi tía Shakira, que trabaja en el Lili de parte de su amigo Falita. Ya, cariñoso saludo ahí para la tía Shakira entonces. Y coincidiendo ahí con la solicitud que nos realizó nuestro auditor, vamos a programar de inmediato la canción del flaco y sus parientes. La canción que lleva por título Te Soñé.
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1: Seguimos avanzando en este super bailable de la Radio Universal cuando ya tenemos las 23 horas con 33 minutos, ¿ah? Interactuando y conversando con nuestros auditores, aquellos quienes se comunican con nosotros a través de nuestra línea telefónica y por supuesto a través de nuestro WhatsApp. ¿Qué nos dice por acá la Juani? No le entendemos muy bien. Falta con quién echarse unas vueltas, ¿ah? Buenísimo. Ah, por lo que entiendo, falta con quién bailar esta canción que nos solicitó, ¿ah? Bueno, si no hay inconveniente, yo puedo bailar la canción con usted, ¿ah? ¿Se imagina ahí el chavito bailando con una de las auditoras? No, definitivamente el baile ya no va conmigo, chiquillo. Lamentablemente no. A veces, como anécdota, lo comento acá en la radio. En el colegio, cuando nos hacían bailar para subirnos las notas y los profes, puta, yo feliz de la vida. Aunque no supiera bailar, bailaba con tal de que me subieran un poco ahí las notas. Yo creo que Dani está pintado ahí para bailar ahí con una de nuestras auditoras. No, este cabro sí que la lleva. No, olvídense, ¿eh? Sabe bailar cueca, no. Hasta tango nos comenta por acá que baila. ¿Quién baila tango hasta a esta altura de la vida? Son contados, pero... ¿Ah? Baile chilotes también nos comenta por acá Dani que le gusta. Sí,

Oye, esta canción una vez, con tal que me subiera las notas ahí en el colegio, me tocó bailarla. No sé de dónde, pero en aquella ocasión no faltó el buen compañero que en tiempo récord me consiguió ahí un gorro de lana.

0: dice:
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0: No, pues chiquillo, el cariño nunca se debe desteñir.

0: y después.
1: Ya, vamos a dejar de lado ahí este recuerdo de infancia hace harto añito atrás. Cuando en una ocasión ahí, con tal que me subiera las notas en matemáticas, me atreví a bailar esta canción. Solamente ahí, ¿ah? Fue cosa de mirar un poco el YouTube, como para tener un poco de idea ahí de qué se trataba la canción ahí, El Gorro de Lana. Este baile chilote muy popular. Dice por acá la Juani: yo soy buena para bailar y me gusta. ¿Ah? Buenísimo, ¿ah? Ya pues, el próximo desafío de nuestra amiga Juani es bailar ahí con nuestro DJ, ¿eh? Con Dani. Porque este cabro ahí es como trompo para bailar. Ya, seguimos. Vamos a dejar un poco de lado los bailes chilote y todo ello, para seguir avanzando con buena música a través de los super bailables de la Radio Universal, cuando ya nos separan tan solo 22 minutos para que sean las 12 de la noche. Seguimos en vivo.

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1: Así es, damas y caballeros, seguimos avanzando en este super bailable de la Radio Universal. Ya en los últimos minutos de programación en vivo el día de hoy. Como siempre, desde ya muy pero muy agradecido por la tremenda sintonía que nos brindan cada día sábado. 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Y así un cordial saludo para toda la audiencia, para la Juani ahí, para la Nani, para la señora María, para Víctor de Los Ángeles, para Margarita de Pichiquepe también, cariñosos saludos para ella, que son auditores ahí frecuentes de la radio. Saludos cariñosos una vez más para nuestra buena amiga y la Juani de Puraquina. Ya se va a dar la instancia, amiga mía, para que nos podamos bailar, nos podamos pegar ahí unos buenos bailes, ¿eh? Piensa que solamente funciona.

Una por Universal, DJ Mente y esta canción que lleva por título Lady.

0: Ahí estamos haciendo un poco de recuerdo también a través de la música, viajando hacia los años 2008. Esta canción que estaba de moda, Lady junto a DJ Méndez, la canción ahí que escuchábamos en el liceo, en el colegio, y que era todo un hit en esos años. Por acá dice, hola, quisiera escuchar una canción de Los Rancheros del Río Maule, la canción Contigo Sin Ti, de parte de Lola de Iscari Lasquien. Gracias, saludos para ti, Lolita, y gracias por estar también en nuestra sintonía. ¿Habrá alguien despierto hasta ahora o no?
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0: Por acá, buenas noches, nos dice la señora María. Sí, se va a la otra radio, porque nosotros nos vamos ya de acá de los estudios. Pero todo depende, puede que nos quedemos unos minutitos más. Ahí vamos a ver qué se teje. Saludos cariñosos hoy para don Hugo Jara, Jean Cafil, para Michelle Enríquez ahí en Freire, para la señora Mari Rayén del sector de Filoco, y por supuesto un cariñoso saludo ahí para Alexis Dinamarca Báez. Cariñosos saludos para él y a su papito ahí, don Mario ahí, nuestro buen amigo ahí de acá de la comuna de Pitruquén. Aló, buenas noches.
2: Hola, Chavito.
0: Hola, ¿sí con quién tenemos el gusto?
2: Con su auditora de todos los sábados, con Margarita.
0: Margarita, ¿cómo está Margarita?
2: Bien, quería agradecerle por el saludo, gracias.
0: Muy no. amoroso usted. Gracias a usted ahí por estar en nuestra sintonía, como siempre, ya la estábamos echando de menos. Sí.
2: No, Chavito, sí, lo escucho todos los sábados.
0: Todos los sábados.
2: Estoy allí esperando que esté.
0: Eso es. ¿Cómo ha estado Margarita ahí? Qué gusto saludarle una vez más.
2: Bien, bien.
0: Qué bueno.
2: Bien por acá. ¿Y usted cómo ha estado su familia?
0: Muy bien, gracias a Dios, con bastante trabajo en horas del durante la semana. Pero bien, gracias a Dios que nos da la fuerza, la energía para poder llegar hasta la radio.
2: Eso, hay que tenerse harta fe y en Diosito.
0: Sí, exactamente. El fin de semana pasado no pudimos estar en la radio porque el cansancio nos consumía en ese instante. No, así es que por eso no pudimos estar en la radio. Pero hoy estamos acá, estamos contentos por esta tremenda sintonía que nos brindan cada uno de ustedes.
2: Muchas gracias a usted por su sacrificio, que hace igual por llegar a la radio, pues igual es de noche, se va.
0: Claro que
2: igual
0: sí.
2: Igual se agradece.
0: No, imagínese usted venir caminando y de repente me pueden secuestrar ahí y todo.
2: No, no creo. No creo. Yo sí te lo cuido a usted.
0: Claro que sí. Eso. Sí. Después.
2: Ya, Chavito. Quería desearle un feliz 18, por si no sé si va a estar para el 18, pero desearle un feliz 18 a usted y su familia y que tenga una linda fiesta.
0: Muchas gracias, Margarita. Igual extendemos el saludo para usted y para toda la familia ahí. Desearle que lo pasen bonito, que lo pasen bien, que coman harta empanadita.
2: Eso.
0: Sí.
2: Igual.
0: Muchas gracias, Margarita. Sí, no vamos a estar acá en la programación de Fiestas Patrias, no fuimos convocados, pero bueno, estaremos acá el próximo sábado, si Dios sí lo permite.
2: Sí, pues, ahí lo veremos, lo
0: quitamos
2: de nuevo.
0: Ah, claro.
2: Ya, Chavito.
0: Sí, justamente el próximo sábado cae día 19, pero ahí vamos a estar en la noche ahí acompañándoles.
2: Ya, Chavito.
0: Un abrazo, Margarita.
2: Igual usted, bendiciones.
0: Igual, chao, chao. Ahí está Margarita enviando cariñosos saludos. Oye, sí, me estaba quejando que no había sido convocado a la programación especial. Pero el día 19, cae día sábado, así que aquí vamos a estar, si Dios así lo permite, a las 9 en punto, ahí acompañándoles en los super bailables de la Radio Universal. Chavito, saludo a Margarita de Pichiquepe, de Alexi, de Galvarino. Bendiciones para ella, dice por acá. Vamos a revisar cómo se viene el pronóstico del tiempo los próximos 5 días. Para este domingo tendremos una mínima de 0 grados, viento de 9,3 kilómetros por hora y una máxima de 18 grados ahí completamente despejado. El día lunes una mínima de 2, máxima de 18 grados, con viento ahí de 7,4 kilómetros por hora y completamente despejado. Día martes 15, mínima de 7 grados, máxima de 22. Algo de niebla durante las horas de la mañana y viento de 5,6 kilómetros por hora. El día 16, miércoles 16, una mínima de 5, máxima de 16 grados ahí, completamente despejado. Así es que se vienen días buenos, ¿eh? Siempre comentan nuestros auditores, yo creo que gran parte de nosotros, que siempre llueve para el 18 de septiembre, ¿eh? No sé qué irá a pasar, irá a haber buen tiempo, no lo sabemos. Pero lo importante, como vuelvo a reiterar, es estar ahí en casita. Los que puedan salir, disfruten al máximo. Tiren la casa por la ventana, como se dice. Pero siempre el llamado es a la precaución, ¿eh? Si va a beber, no conduzca. Saludos cariñosos ahí para nuestros amigos camioneros. Saludos ahí para Galo Muñoz, para el señor Lápiz también por acá, ¿eh? Que siempre lo saludaban. Saludos cariñosos ahí para los amigos ahí de Empresas Tranapuente, de la empresa Tauro. Saludos cariñosos ahí para los transportes Oscar Chauer también. Y así, cariñoso saludo ahí para los transportes Etish, sí, nuestro bueno amigo ahí también de los transportes Etish. Cariñoso saludo también ahí para nuestra amiga. Vamos a saludar, vamos a revisar por acá. Para nuestra amiga, fiel auditora de los Super Bailables, la señora Patricia San Martín. Cariñoso saludo para ella, para su esposo ahí, don Lalo Sánchez. Y un gran abrazo ahí para toda su familia. Ha estado delicadita de salud nuestra auditora, pero siempre ahí con la fe en Dios de que vendrán días mejores. Vamos a ir con más canciones, sí. Vamos a ir con más canciones. Nos habían solicitado también la canción nuestra amiga Lola de Karel Asquén. Esta canción que lleva por título Contigo o Sin Ti, junto a los rancheros del río Maule. Seguimos en vivo.

0: 12 de la noche, 9 minutos.
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1: Oye, qué buena está la música, qué buena está la música hasta ahora de la noche. Ahí teníamos la cumbiambera junto a los Lumaquinos Alegres, canción ahí también que nos habían solicitado a través de nuestro WhatsApp. Cariñoso saludo para quienes están comenzando quizás su turno, saludos cariñosos ahí para nuestros amigos quienes están trabajando en los servicentros, en los consultorios. Para nuestros amigos panaderos también, ¿ah? Nuestros amigos lecheros, quienes en un rato más quizás ya tienen que comenzar sus labores, esa labor tan sacrificada. Pero hay que hacerla, ¿no? No queda de otra muchas veces. Aló, buenas noches.
2: Buenas noches.
1: ¿Con quién tenemos el gusto por ahí?
2: Con la señora Norva.
1: Señora Norva, ¿cómo está, señora Norva?
2: Muy bien, gracias, ¿y usted?
1: Muy bien, por aquí estamos con todo el ánimo.
2: Eso es bueno, me alegro.
1: ¿Qué se cuenta, señora Norva?
2: El tiempo bonito y el ánimo bueno.
1: Exactamente, Andy.
2: ¿Qué más queremos?
1: Un día.
2: Y pasamos agosto también.
1: Exactamente, pasando agosto dicen por ahí que estamos al otro lado.
2: Quisiera cantar un poquito, si es que se puede.
1: Ningún problema. Cántele ya. Bonito nomás.
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0: llamada.
1: Hasta ahí nomás, un tremendo abrazo. Tremendo, ¿ah? Una tremenda gracias. Interpretación ahí por parte de la señora Norma. Esta canción, ¿ah? El aguijón. Siempre ahí nos deleita, nos alegra ahí con esa tremenda personalidad y esa buena voz que se gasta nuestra auditora. Saludos cordial también ahí para nuestros auditores, a quienes van de retorno quizás a casa después de su jornada laboral, esperando ahí que puedan llegar sin novedad a destino. Aló, buenas noches.
2: Buenas noches, Chavito.
1: Buenas noches, ¿con quién tenemos el gusto?
2: Chavito.
1: ¿Cómo está, señora Claudia?
2: Bien, gracias.
1: Eso es bueno. Cuéntenos, señora Claudia.
2: ¿Me podría tocar una canción de los manantiales, por favor?
1: Sí, ¿qué canción?
2: Voy a tomarme otra copa, por favor, de los manantiales.
1: De los manantiales, ya, ningún problema. Ahí vamos a estar programando la canción, señora Claudia.
2: Bueno, don Chavito, muchas gracias.
1: Un abrazo y que pase ahí una... Muchas gracias igualmente. Saluditos. Gracias a cada uno de nuestros auditores, auditoras, por sus buenos deseos también en estas fiestas patrias, ¿eh? Y ya se nos avecina una celebración, como vuelvo a reiterar, muy esperada por todos nosotros, diría yo, ¿eh?
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1: ¿Habrá alguien despierto a esta hora todavía o no?

con la buena música, dice nuestra amiga Juani. Chao. Dulce sueño, amiga mía. Que sueñe con los angelitos.

El signo Libra, nos decían ahí los rancheros de plata. Otra de las canciones solicitadas a esta hora de la noche al más 56 452 39 14 34. Por acá, la señora Claudia nos había solicitado la canción de Los Manantiales. Esta canción que lleva por título Voy a tomarme otra copa.

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1: Así es, damas y caballeros, ya nos vamos por la última patita de programación en vivo. ¿Ah? Sin querer queriendo, como decía el Chavo, el día de hoy regresamos a nuestro horario habitual. ¿Ah? Siempre estábamos en vivo desde las 21 horas hasta las 1 de la mañana, pero los últimos días habíamos estado solamente hasta las 12. ¿Ah? Así es que le invitamos, si hay alguien despierto hasta ahora, aún, ¿ah? Que pueda solicitar canciones al más 56-452-39-14-34. ¿Ah? No se vaya a quedar dormido nomás, amigo, por ahí. ¿Ah? ¿Quién les toca trabajar? Oye, sí, ¿ah? Hace tiempo que no me ha pasado esa, pero muchas veces... nos quedábamos dormidos, llegar atrasado a la pega y el carajo del jefe. Pero todavía queda algo de juventud, ¿eh? Nuestra amiga Juani nos daba ánimo. Chavito, eres joven, te queda mucho por delante aún, ¿eh? Ahí nos comentaba también parte de su vida, lo sacrificado que era la vida del campo en aquellos años. Imagínese usted, sin las comodidades de hoy en día, ¿eh? Estar muchas veces, ¿eh?, sacando agua balde ahí en el campo, ¿sí? Levantarse temprano a sacar la leche, ¿eh?, en aquellos años donde no existía la tecnología de punta que hay hoy en día, ¿eh? No había máquinas ni nada por el estilo. Así es que, bueno, haciendo un poco de recuerdo también a esta hora de la noche, son vivencias que nos comentan nuestros auditores a través de nuestra cuenta personal de Facebook, que es Gustavo Chavito Locutor. Así que cariñoso saludo para mis amigos y amigas y quienes a diario siguen nuestra cuenta de Facebook, ¿eh? Yo aún en pie, dice la Juani, lavando losa. Me imagino, ¿eh?, para el 18 de septiembre, más losa le va a tocar lavar a nuestras auditoras. El dueño de casa también ahí que se ponga las pilas, ¿eh?, que no sea tan, ¿eh?, tan machista. Y que le ayuda ahí, por supuesto, a la señora a lavar los platos, pues, ¿eh? Que no esté ahí para el 18 de septiembre solamente de catador, ¿eh? Claro que para el 18 de septiembre, la empanadita ahí, el buen terremoto, la chicha en cacho, como decía un amigo por ahí, ¿eh? Oye, sí, hartas cosas ahí se vienen para el 18 de septiembre, ¿ah? Tradiciones ahí, ¿ah? Y sobre todo en el campo, la gente ahí, muchos hacen una, de forma espontánea, hacen una cancha de tejo ahí para disfrutar ahí junto a sus hijos, ahí junto a la familia, ¿ah? Algunos por ahí también los juegos típicos, como lo es las carreras en saco, ¿ah? Todo ello, chiquillos, es una tradición, son juegos ahí populares que se llevan a cabo ahí especialmente para fiestas patrias, y hacemos el llamado a que no se pierdan, ¿ah? Más de alguna vez me tocó participar de las carreras en saco, ¿ah? Oye, los porrazos ahí, ¿ah? De guatita en el suelo. Oiga, si yo soy una persona sola, no tengo compañero. Yo solita nomás, dice la Juani, ¿ah? ¿Eh? Bueno, le invitamos ahí que para esas fechas se conecte en el a través del 94.7 y se deje acompañar de la radio, ¿eh? Ahí van a estar nuestros colegas en horas del día también acompañándoles con buena música en la programación especial de Fiestas Patria. Oye, increíble cómo avanza el tiempo, la jodió. Estamos ya llegando a Fiestas Patrias y no nos vamos a dar ni cuenta cuando ya estemos cantando un año más. Que se va. Increíble, ¿ah? ¿Eh? Increíble cómo avanza el tiempo, chiquillos. Nosotros ya cumpliendo 2 años y medio acá en la radio, imagínese usted, ¿ah? Como siempre, agradecido por el cariño, la buena onda, ya que sin ustedes nada de esto sería posible, ¿ah? Porque estar hablando solo no es chiste, ¿ah? Y siempre ustedes se conectan con nosotros a través de nuestra línea telefónica y por supuesto a través de nuestro WhatsApp. Y eso nos insta a seguir trabajando, a seguir en este proyecto radial, que es Lo Super Bailable. Un programa clásico ya, que quizá han pasado muchos, muchos animadores, ¿eh? Si me pusiera a comentar, son harto, ¿eh? Yo tenía cuánto, 7 años. Cuando esta cuña sonaba más o menos así.
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1: Y como dice el chico Eddie, siempre soñé en cargar este botón.
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1: Nos habían solicitado por acá lo nuevo de Zúmbale Primo, ¿ah? Ya la tiene por ahí Dani, ¿o no? Ya, ahí la tiene Dani. La canción que lleva por título Borracho ahí, canción original del grupo Zúmbale Primo, lo nuevo de lo nuevo.
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1: Seguimos avanzando en este super bailable de la Radio Universal. Ya, ahora sí que sí, ahora sí que sí. Ya en los últimos minutos de programación en vivo, chiquillos, el día de hoy, madrugada de día domingo, cuando ya nos separan tan solo 18 minutos para que sean las 1 de la mañana. Nos estábamos despidiendo durante minutos, cuando faltaban tan solo unos par de minutos para que fuera las 12 de la noche. Y de repente vino como una sensación de energía, una sensación única. Cuando llegué a la radio, pensé, oye, todo el día trabajando. La pregunta es, ¿iré a tener fuerza el día de hoy para locutear? Y de verdad, uno energizante que me convidaron por ahí. Chuta, que fue efectivo. No los voy a nombrar lo energizante porque ya sería pasar publicidad gratis, chiquillos. No, pero buenísimo, ¿eh? De verdad que me... como dicen por ahí, despabilé. Hasta la voz se la arregló a Chavito, dice por acá una auditora. Parece que no hizo bien la soltería, oye. Estuvo genial, yo me acostaré igual. Mire que los campesinos no merecemos descanso ni los domingos, ¿eh? Sí, es verdad. Es verdad, sobre todo quienes trabajamos ahí durante la semana en el fondo, y los días domingos no falta que hacer en casita. Pero ánimo no aspo. No queda otra opción. Como don Lalito ahí en el campo junto a la señora Gloria hasta ahora, matando chanchitos, ¿ah? Para mañana entregar ahí a sus clientes. Oye, yo me pregunto, ¿de dónde saca tanta energía este caballero? Todo el día trabajando en el fondo, corriendo de lado a lado, y después trabajando ahí en su casa. Yo no sé. Es envidiable la energía que se gasta don Lalo, ¿ah? Es envidiable. Hola, Chavito. Quisiera saludar ya a mi nieta Scarlett. Quisiera escuchar la canción de los Gavilanes de la Frontera, Nudo en la Garganta. Ya, la canción Nudo en la Garganta.

Madrugada bastante agradable, chiquillos. Una temperatura ahí de tan solo 4 grados, ahí completamente despejado, ¿eh? Oye, hablando de Don Lalo, dice por acá, todavía escuchando tu programa, ¿eh? Oye, menos mal no estaba apelando a mi jefe, ¿eh? Si no... No, ¿se imaginan? Muchas veces... no, pero ¿por qué voy a apelar a Don Lalito ya? No, no hay para qué pelar acá en la radio, hablar mal de nadie, todo lo contrario, aquí estamos para tirar buena onda. Y por supuesto para acompañar a quienes están trabajando a estas altas horas de la noche. Trabajando por acá, dice Don Lalo, escuchando tu programa, bueno... llenando los quesos. ¡Oh, que se ven ricos son quesos! ¡Oh, me dio hambre! Con esas cecinas que prepara Don Lalo, imposible hacer dieta, chiquillo.

Ahí estaba sonando Jorge Luis el Potrillo y esta canción que lleva por título Nudo en la Garganta. La siguiente canción, vamos a enviar cariñosos saludos a don Juan Muñoz junto a su perno ahí, junto a su perno don Patricio Volpi, don Lalito ahí que está en sintonía, que le comente el día lunes que le vamos a dedicar esta canción que lleva por título El Macabeo junto a Reflejo Azul.

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1: Hoy a nuestro buen amigo Juanito, en delante le dedicaron la canción El Venado, ahora la canción El Macabeo. Ahora falta que solamente le dediquen la canción El Supermandoneado, ¿eh? El malo palcatra, dice por acá otro coleguita. No, lo hicieron pebre al pobre hombre en poco rato, ¿eh? Ya nomás nos comenzamos a despedir el día de hoy. Como siempre, agradecido por la tremenda sintonía. Lo pasamos súper, pero súper bien. Si Dios así lo permite, nos reencontramos el próximo sábado 19 en plena Fiestas Patrias. Para realizar una nueva edición de los...
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1: Un gran abrazo, disfruten, que lo pasen súper, súper bien. Ah, pero por acá, antes de despedirnos, una información. Reportan que por segunda noche consecutiva sin alumbrado público en la calle Galvarino, sector Salina. Esto en Gorbea, chiquillos. Vecinos señalan que la oscuridad facilita robos en el sector y piden a la municipalidad gestionar una pronta solución. Así es que hacemos el llamado ahí, junto a los vecinos, al municipio ahí a gestionar una pronta restauración ahí del alumbrado público. Les deseamos una vez más que lo pasen bien, que tengan ahí una bendecida semana. Si Dios lo permite, nos reencontramos el próximo sábado 19. Ahí vamos a estar tirando la casa por la ventana, vamos a estar ahí compartiendo junto a los auditores. Y si alguien puede traer un terremoto para acá, chuta, mejor sería. Ya, chiquillos, ahora sí. Ahora sí. Que lo pasen súper, súper bien. Que Dios les bendiga. Y si Dios así lo permite, nos reencontramos el próximo sábado pasadito de las 21 horas en una nueva edición de los...
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1: Un abrazo y muy, pero muy buenas noches. Chao, chao.

0: Una de la mañana, 2 minutos.
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0: 6 de la mañana, en punto.
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0: 6 de la mañana, 29 minutos.
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0: 6:57.
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0: 7 de la mañana, 27 minutos.
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Hola, estimados amigos oyentes, con Raíces de América les saluda en septiembre, mes de la patria, mes de la chilenidad, de la identidad. ¿De qué se trata esto? La identidad nacional. Mucho se habla de la identidad, hemos perdido identidad. Sí, podría ser, porque en realidad la identidad se basa en esa condición social, cultural y especial, en la que la identidad está basada en el concepto de la nación, la patria, que nos ven hacer, ¿no? Y a diferencia de la chilenidad. Pero le voy a contar, vamos a ir conversando temas que guardan relación ya con septiembre. Después de escuchar nuestra portada musical.

Integración en nuestro programa, cultura, raíces de América. Bueno, y yo le decía que esta identidad nacional, que está basada en lo que es patria, ¿no? Donde entra a tallar la bandera chilena, por ejemplo, porque un 18 de octubre de 1817 fue adoptada oficialmente. Una hermosa bandera, innegable. Cada uno dentro de su país dice que mi bandera es hermosa, pero verdaderamente la chilena es una bandera con un rojo precioso, un azul, el blanco, la estrella, realmente una bandera muy hermosa. La bandera, el escudo y otros emblemas, entonces, son los que dan la identidad nacional, identidad. A diferencia de la chilenidad, que es el término que habla del conjunto de las expresiones culturales de la gente, del pueblo, que se va organizando y va adoptando a través del tiempo en todo nuestro territorio y que ha perdurado. La cueca, la tonada, el vestuario, los diferentes vestuarios que ubican también, depende del contexto de la región, es lo que va constituyendo la chilenidad. Es decir, no sentirse menoscabado por ser representante fiel de la chilenidad. Y otras instancias que son las que van dando la conformidad y la conformación, diríamos, de lo que es la celebración de las fiestas patrias, como el Tedeum ecuménico, la parada militar, las fondas, ¿no? Fondas que no son solamente exclusivas nuestras de Chile, porque las fondas también están presentes en varios países de nuestra América y que reciben el mismo nombre. Pero hoy se utilizan las fondas que originalmente eran muy rudimentarias, pero muy llenas de chilenidad. Hoy las celebraciones de fiestas patrias en forma masiva se celebran en grandes restaurantes, casinos, en clubes, discotecas, cuerpos de bomberos, restaurantes, en fin.

Era el dúo Tirre y Canto en estos ritmos nortinos. La primera celebración de las fiestas patrias data de el 18 de septiembre de 1811, conmemorando entonces el primer aniversario de lo que fue la primera Junta Nacional de Gobierno, que tuvo también toda una serie de celebraciones, Te Deum, Plaza de Armas de Santiago, se realizaron fiestas con música, fuegos artificiales, nacen también las ramadas, las chinganas, y en fin. Y en esos años, el segundo aniversario, se realizó un año después, posteriormente, en 1812, pero un 30 de septiembre, donde el día 28 ya Santiago había sido iluminado, especialmente la sede de las celebraciones, que era la Casa de Moneda, además adornadas con banderas tricolores y el escudo nacional, símbolos que habían sido creados por José Miguel Carrera ese mismo año, y los escudos imperiales de España habían sido sutilmente cubiertos y ocultados, revelando ya la naturaleza de independencia que reinaba en el gobierno autónomo chileno. La catedral también fue sede de un Te Deum. Y así se continuó la celebración del 18 de septiembre, que fue interrumpido en 1814, debido a que la guerra de la independencia ya declarada terminó temporalmente con lo que fue la batalla de Rancagua, ¿no? Un 1 y 2 de octubre, donde realmente nuestras fuerzas patriotas chilenas fueron diezmadas y los sobrevivientes debieron exiliarse en la ciudad de Mendoza.

Bueno, y este término entonces de la patria vieja en 1814, después de esa huida de nuestro ejército a Mendoza, da inicio entonces a lo que se va transformando ya en la patria nueva. Y que periodo que finaliza cuando las tropas que atraviesan los Andes a través del ejército de los Andes, comandadas por el argentino general don José de San Martín y otros próceres, derrotaron a las monarquías en la batalla de Chacabuco en febrero de 1817 y posteriormente en la batalla de Maipú. Hermanados, hay un cuadro muy hermoso de Pedro Subercaseaux que enfoca justamente el momento en que se, en un tablado grande, inmenso, frente a la moneda, se proclama y se jura la independencia de Chile, donde está la bandera chilena ya con su escudo y rodeada de banderas argentinas. Realmente, tal vez una deuda que tenemos chilenos y argentinos, porque desde entonces sangre argentina quedó en territorio chileno y chileno también en Argentina, y eso nos hermana. Somos además dos pueblos que están unidos en el hemisferio sur al final del mundo, con una cordillera que, si bien nos separa, nos ha unido también en momentos como esa gran travesía extraordinaria que fue el cruce de los Andes por este ejército comandado, decíamos, por José de San Martín, y que posteriormente, luchando en diferentes batallas, nos han legado esta patria que hoy tenemos.

0: Con Raíces de América en septiembre. La elección del 18 de septiembre, día como celebración, no estuvo exenta de críticas también en la época en que se instauró. Escritores de la talla de Vicente Pérez Rosales, por ejemplo, recordaban por mucho tiempo con nostalgia, ¿no?, las celebraciones que se hacían de las fiestas patrias, que eran consideradas el 12 de febrero, fecha en que se firmó el acta de la independencia. El compositor y escritor José Saviola, también compositor musical, criticaba mucho que se festejara la fecha de la jura de la fidelidad al monarca español, porque eso fue el 18 de septiembre, y no la fecha del 12 de febrero, en la que Chile ya definitivamente obtuvo su libertad en los campos de batalla. Es parte de toda nuestra historia, de los aconteceres y detalles que la han hecho enriquecer y que nos debemos sentir, por supuesto, orgullosamente chilenos.
1: Don Manuel, sus montoneras fueron grito libertario que sembraron el ideario de O'Higgins y los Carrera. La estrella de la bandera se muestra unitaria y fiel, y su sangre, don Manuel, fue para Chile un gran riego. Por eso un recuerdo entrego también por José Miguel.

José Miguel de la Carrera y Verdugo, que inspiró también a nuestro premio Nobel Pablo Neruda, inspirándose para otorgarle el título de Príncipe de los Caminos. Reconocidos como padres de la patria, son todos esos personajes que fueron muchos seguramente, pero que destacaron O'Higgins, Carrera, los hermanos Carrera, José Miguel, Manuel Rodríguez, Ramón Freire y muchos otros. Son aquellos que ayudaron como personas naturales, como simples ciudadanos, gobernantes o militares, a todo lo que significó el proceso de independizarse de la monarquía española. En el caso de José Miguel Carrera, bueno, se prolifera toda su obra, como también su muerte nos dejó asombrados. Fue arrestado como simple montonero, puesto en su deseo de poder

0: llegar a Chile y haber sido también un poco traicionado en sus ideales, se reunió con caudillos argentinos de las Pampas argentinas, que no eran más que montoneros o guerrilleros, como podríamos llamar el día de hoy, y fue fusilado en Mendoza en 1821, seguramente injustamente. Y Manuel Rodríguez, claro, fue el deleite y siempre fue del agrado del estudiante, sobre todo en los años que se estudiaba la historia, porque cada hazaña, cada aventura, cada cuento que se decía, se contaba de él, era realmente extraordinario, este multifacético chileno como fue Manuel Rodríguez el guerrillero.
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recordando los hechos históricos y nuestra música chilena, versos de compositores dedicados a la patria. En este mes de septiembre, Raíces de América, rindiendo tributo a lo nuestro. Las mujeres, durante la época de la independencia, antes y posteriormente, la mujer chilena ha tenido destacada participación. Bueno, algunas son muy conocidas, pero hay muchas, como por ejemplo Luisa Recabarren de Marín, que fue una mujer extraordinaria de por allá de fines del siglo XVIII y que servía de anfitriona en las reuniones clandestinas en las que se juntaban conocidos libertadores, Juan Maquena, Camilo Enríquez, que fue la fundadora de La Aurora de Chile, uno de los primeros periódicos. Bueno, y que según relatos históricos también se vio obligada a huir a Argentina con su esposo después de haber sido descubierta de ser cómplice de las conspiraciones. Paula Jara Quemada, una de las mujeres chilenas más conocidas de la época de la independencia, quienes todos conocemos su historia cuando recibió al ejército patriota en su hacienda de Paine, luego de la derrota de Cancha Rayada, cuando tenía 50 años de edad. También Águeda Monasterio. Lo único que quería era ver libre a su patria. Además se transformó en una pieza clave también en la red de espionaje y por sus acciones fue perseguida entonces por el gobierno de Casimiro Marcó del Pon. Al ser capturada Águeda Monasterio, ella y su hija Juana fueron procesadas y estuvieron también a punto de morir. María Cornelia Olivares, otra gran patriota chillaneja, que según cuenta la historia se le escuchó decir que hombres y mujeres deben tomar las armas contra los tiranos. Imagínese usted, en pleno proceso libertario. Bueno, son todas las mujeres que han participado, que seguramente anónimamente hoy no se estudian la historia del estudiante chileno, pero que bien vale recordarlas. Muchas de ellas sirvieron como cantineras durante la guerra, chinganeras, lavanderas, cocineras, costureras, asumiendo entonces la tarea de ser proveedora de los hogares, de su propio hogar, mientras sus esposos, maridos, luchaban por la independencia de Chile. Dios.

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Era la inigualable e inconfundible voz de Ginette Acevedo, que justamente le cantaba estos versos de reconocimiento a la mujer chilena. Bueno, y chilenos hay diseminados a través del tiempo en todos los países del mundo. Y en Suecia, por ejemplo, una vez llegó, hace muchos años, un chileno de las tierras del Olol de Colchagua, Juan Esteban Morales, y se reunió con otros chilenos por allá por el año 78, y bajo el alero de un departamento cultural denominado Arauco, constituyó un grupo folclórico, Rucalí, para cantarle a su tierra y mostrarle también a ese lugar, a ese sector de Europa, como era Suecia, nuestras costumbres y tradiciones. Actuaron en y dieron conciertos en el Museo de la Música de Estocolmo, participaron en encuentros con agrupaciones de danzas tradicionales de Suecia, y encontrándose una sorpresa: muchas de estas danzas eran cultivadas tanto en Chile como en Suecia. El vals, la polca, danzas de competencia, dichos, refranes y leyendas formaban también parte de ese folclore europeo en Suecia. Juan Esteban Morales, de Suecia, Estocolmo, donde se transmite mi programa, este programa Raíces de América, en Radio Bahía, cada día martes, y que me ha enviado estos dos trabajos, Reencuentro con Chile y Tan lejos de ti, sin embargo cerca, que fueron grabados en el año 1987 y en 1992.

Era el conjunto Rucalí. Bueno, mantener un grupo folclórico en un país ajeno a sus raíces no es tarea fácil. Sobre todo si los objetivos son proyectar, por ejemplo, la forma más fiel posible el sentir, el cantar a través de instrumentos, de danzas, de vestuario, de la identidad chilena, de la identidad cultural de Chile. Sin embargo, Rucalí, el año 89, viajó a Chile invitado por diferentes organizaciones sociales. Eso significó también que posteriormente fueron invitados al Festival Nacional de Folclore de San Bernardo, el año 93, y por la Universidad de los Lagos de Puerto Montt, el 94. Invitaciones que no pudieron concretizar porque no contaban con recursos económicos. Sin embargo, en junio del 2001, con esfuerzo de cada uno de sus integrantes, pudieron volver a Chile, realizando una exitosa gira por las ciudades de Santiago, Valparaíso, Viña del Mar, Concepción, Lolol, tierra natal de la familia Morales, y Puerto Montt.

0: El conjunto Rucalí. Bueno, su director fundador decía Juan Esteban Morales, recopilador e investigador, fue integrante fundador del conjunto folclórico Lolol, de esas tierras de Colchagua. También formó parte del conjunto Cuncumén y su trayectoria es muy larga. Muchos de sus integrantes han tomado otros caminos, algunos han retornado a Chile y algunos permanecen allá, pero ya los años han avanzado. Y hoy entonces, a través de este recuerdo de los trabajos musicales y presentaciones que han tenido, les hemos recordado también y enviado desde Chile en este septiembre, mes de la patria, un gran abrazo a cada uno de ustedes, especialmente a Juan Esteban Morales, por este trabajo de haber mantenido la chilenidad en épocas o en años pasados.
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2: ¿Qué me dijo usted, comadre? 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
1: Sí, pues.

Nuestra música chilena en septiembre, en este, señora, señor, estimado amigo, su programa, Con Raíces de América, rindiendo tributo y honor a nuestra tierra.

Arpa y guitarra, este dúo realmente que se acompañan y que representan, ¿no?, a través del tiempo, la tonada, la cueca y mucho más, que forma parte del folclore chileno. Juanito Carrasco, en su arpa, también nos entrega el Ayayay de Osmán Pérez Freire.

Tema del gran compositor Manfred Freire, que era un tema también muy utilizado en las presentaciones posteriormente en el Teatro Municipal de Santiago durante las celebraciones de septiembre. Grandes compositores han escrito y escribieron a la música tradicional chilena, partiendo por José Saviola por allá por comienzos del siglo XIX. Bueno, Héctor Pavés, Luis Aguirre Pinto, Carlos Isamit, Horacio Salinas, por recordar, Francisco Flores del Campo, Rolando Alarcón, Isabel Parra, Violeta Parra, Raúl de Ramón, Margot Loyola, tantos y tantos que pudiéramos recordar, y que es bueno hacerlo, ¿no? Porque ellos son los que nos han entregado todo este recuerdo hermoso.

Era la tradicional canción tonada Camino de Luna, de otro de los grandes compositores, Luis Aguirre Pinto. Y seguimos nuestro Raíces de América en septiembre.

Agüita de la Vertiente. Bueno, y Clarita Solovera, esta maestra primaria, maestra que marcó toda una época, porque cantó y escribió muchos temas, especialmente del folclore infantil. Compositora, cantora, de raíz campesina, como también profesora normalista, escribió esta tradicional canción, ¿no? Mata de Arrayán Florido.

Tonadas a Manuel Rodríguez, que fuera musicalizada por Vicente Bianchi y de nuestro premio Nobel Pablo Neruda. Continuamos con más canciones hermosas en septiembre.

La cueca Valparaíso de Emilio Olivares, interpretaba el dúo Rey Silva, al igual que esta, El sombrero de Guaso de Mario Catalán.

0: con Raíces de América en septiembre y continuamos con más música chilena.
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1: Tito Fernández en su estilo versos, tradicional tema, ¿no? Bueno, como también vamos a recordar en este septiembre a Arturo Gatica, uno de los primeros cantantes que difundió la música chilena en países vecinos de América. En este tema de Ernesto Motorena, Chito Faló, Si vas para Chile.

Si vas para Chile, tema que fuera ha sido famoso, ¿no?, a través del mundo entero, está grabado en varios idiomas. Bueno, con Raíces de América en septiembre.

Bueno, llegamos al final de nuestro Raíces de América, de la celebración del 18 de septiembre. Esperando haya sido de su agrado la música, esta selección musical especialmente preparada para usted, estimados amigos oyentes. Un saludo cordial, un gran abrazo, los mejores deseos. Gracias a todas las emisoras que transmiten a través de esta red voluntaria de emisoras con Raíces de América. Un gran abrazo para cada uno de ustedes. Muchísimas gracias. Como siempre, nuestro ingeniero de sonido Mauricio Rivain, y nos habla un servidor, Raúl Pinto Zúñiga. Muchas gracias. Hasta pronto.

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0: En Huehuetenche, la nueva fuerza de la gente, el programa de la Asociación Nacional Mapuche en Huehuetenche, vamos a establecer contacto con alguien importante dentro de lo que significa desarrollo y todo aquello. Pero yo, entendiendo que conoce también de nuestra cultura, le voy a pedir que se presente, como lo hacemos habitualmente con quienes están invitados a nuestro programa y nos dicen de su lofo, de su lugar de residencia, lugar de origen, en fin, todos aquellos aspectos que se consideren importantes conocer por parte de quienes nos están escuchando principalmente a esta hora. Vamos a hablar con Rita Borges, de FAO. Así que yo le doy la bienvenida a nuestro programa y a ver que nos cuente un poquito de ella y después entramos en materia de conversación. ¿Cómo está?
1: Bueno,
0: Bienvenida.
1: muchas gracias por la invitación a conversar con ustedes sobre bueno, el trabajo y la visión que tenemos desde FAO. Mi nombre es Rita Borges Reyes. Yo trabajo en FAO, que es la Organización para la Agricultura y la Alimentación, que es parte del Sistema de Naciones Unidas, es una organización internacional. Y bueno, dentro de la organización de Naciones Unidas hay distintas agencias y FAO es la que se ocupa de los temas del mundo rural y de la agricultura y la alimentación. Yo soy parte del equipo de la oficina en Chile. Tenemos también oficinas en los distintos países y también acá en Santiago está la oficina regional, que es para América Latina. Y además está la FAO Global, pero en la oficina de FAO Chile yo estoy a cargo de los temas de mujeres rurales, pueblos indígenas, juventudes y todo lo que tiene que ver con la inclusión social y los derechos también de las personas que están en los territorios rurales. Yo soy socióloga, estudié también estudios latinoamericanos. Me he dedicado harto tiempo a los temas de género, derechos humanos, también pueblos indígenas. Además de la FAO, he trabajado en otros lugares, también siempre vinculada a comunidades y nada, siempre vinculada también al mundo rural y territorios, que es lo que me gusta también. Y soy mamá, tengo dos hijos y vivo en Santiago, eso les puedo contar, muy en general.
0: Perfecto. Rita, bueno, temas no menores, en general, digamos, considerando el tema que la soberanía alimentaria en el último tiempo se ha puesto también muy en boga respecto de lo que significa su conversación y su búsqueda de soluciones como tal, a raíz de múltiples conflictos que se han desarrollado en el mundo, partiendo por la pandemia, que además permitió o de alguna manera obligó a demostrar qué capacidad tenían los diferentes países y los diferentes territorios respecto de lo que significaba el poder contar justamente con alimentación para su gente.
1: Sí, claro. Bueno, nosotros trabajamos con el tema de seguridad y soberanía alimentaria. Soberanía es un concepto que no está tan afianzado todavía desde el trabajo de FAO, pero sí, claramente, como dices tú, en contextos de crisis y de escasez, e incluso ahora que los mercados internacionales, que muchas veces son los que lamentablemente depende de la gente para alimentarse, empiezan a tener problemas, es donde se adquiere relevancia la alimentación local y todos los circuitos donde se mueve la alimentación de las personas y las comunidades, que muchas veces no están visibles en estos grandes análisis o números, ¿no? En Chile, bueno, el tema del hambre y de la desnutrición ya, según las cifras, está superado. Tenemos muy poco de esa incidencia, pero sí hay un tema de salud vinculado a la alimentación. Tenemos altos índices de malnutrición, que significa que la gente no come bien, no come de calidad, tiene índices importantes de obesidad, de enfermedades asociadas a la comida. Y eso tiene mucho que ver con que las personas dejan de alimentarse de productos sanos, saludables y que vienen desde los territorios y desde lo que es la alimentación más local. En ese sentido, bueno, nosotros igual promovemos el tema del consumo de alimentos, circuitos cortos de alimentación, donde sea cada vez más cercano el vínculo entre quien cultiva, quien produce alimentos y quien lo consume. Y por supuesto el derecho también de las personas a elegir, ¿no? Y a determinar qué es lo que quieren comer y cómo lo quieren producir, también de acuerdo a sus costumbres y a su cultura y a su patrimonio alimentario. Ahí nosotros también hemos trabajado bastante en el rescate del tema de bueno, los productos locales, no solo de la agricultura, también del mar, promover que ese consumo y esa producción se fomente y se cultive. Y también en el tema de las semillas y el rescate del patrimonio agroalimentario, hay varias iniciativas que tienen que ver con reconocer ese patrimonio como un elemento fundamental precisamente para atender los problemas de la alimentación, no solamente de las comunidades, sino del mundo. Creemos que es un, no es un, o sea, es un derecho de los pueblos y las comunidades, pero también es una solución a muchos problemas que tenemos ahora a nivel mundial para la alimentación de las personas. En ese sentido, la soberanía alimentaria, desde mi visión, también tiene que ver con el derecho de las personas a la alimentación, pero también es una solución que de repente se ve como algo restrictivo, pero como decías tú, en estos contextos donde la globalización y los mercados tradicionales no funcionan, se muestra que es lo mejor rescatar el patrimonio y fomentar la alimentación local, producción, rescate de ese patrimonio alimentario.
0: Sí, porque pareciera que lo que alguna vez conocimos como globalización no llegó a concretarse completamente, digamos, y de hecho los conflictos mundiales con falta no solo de alimentación, sino que además de otros elementos que se utilizan dentro de la agricultura no están a disposición como estaban antes. Entonces eso también ha ido generando inconveniente o ha obligado a buscar otras alternativas respecto de solución para cultivo y cosas por el estilo.
1: Sí, lo escucho un poco cortado, pero más o menos.
0: ¿La idea?
1: Sí, más o menos la idea. Entiendo como que el cultivo de los productos tradicionales es una alternativa frente a las crisis de los mercados globales.
0: Claro, porque
1: Era un
0: estaba
1: poco la.
0: porque lo que estaba diciendo Rita es que el tema de la globalización al parecer no funcionó como se esperaba, y de alguna manera también hay determinados lugares del mundo que, por ejemplo, están sin fertilizantes, o porque han subido de precio, o porque no llegan. Entonces, eso también ha obligado a buscar cultivos y formas tradicionales de cultivo para justamente para poder continuar desarrollando el tema de, valga la redundancia, los cultivos para lo que significa la alimentación.
1: Claro, sí, totalmente. O sea, yo creo que el patrimonio agroalimentario y alimentario en general, porque también cuando hablamos de agroalimentario nosotros incluimos, por ejemplo, todo lo que es la alimentación que proviene de los bosques y también de la pesca y las actividades conexas, tiene un valor económico y también nutricional y, como decía, para la salud de las personas que resuelve muchos de los problemas que tenemos por mantener un cierto sistema de alimentación, unas cadenas alimentarias que dependen de insumos externos en vez de fomentar lo que tenemos en los territorios. Entonces ese patrimonio tiene que ver con la cultura, pero también tiene que ver mucho con el tema de comer bien, ¿no? Comer bien cuidando a las personas, cuidando la cultura y también el medio ambiente. Porque la alimentación saludable y el patrimonio tienen que ver también con cuidar el entorno, ¿no? Ustedes lo saben bien, la relación con la tierra, con las semillas, con el agua. Desde el enfoque del patrimonio, que es integral, no solamente para alimentarse, sino también para cuidar el entorno, el espacio, el buen vivir en general, ¿no? Está todo vinculado. Entonces, cuando hablamos de alimentación con base a patrimonio y con base a productos locales, también estamos pensando en un ámbito mayor, más amplio. Y eso tiene múltiples beneficios, no solo en términos de mercados de alimentación, ¿no? Yo creo que esos beneficios también hay que visibilizarlos y, por ejemplo, todo el tema que tiene que ver con la regeneración de los suelos. Sabemos que, por ejemplo, las huertas biodiversas o cuidar la biodiversidad, sabemos que el monocultivo no es bueno para la tierra, en cambio tener huertas biodiversas, tener bosque mezclado con cultivos agrícolas y así, la agroforestería, la misma agroecología, que ahora le llamamos agroecología, pero las personas, sobre todo las comunidades indígenas, practicaban eso hace mucho tiempo, son beneficiosas también para problemas como el cambio climático, como el deterioro del medio ambiente. Entonces son varios problemas que, si uno los mira desde esas soluciones locales, pueden ser alternativas a estas otras tendencias. Ahora, igual estamos en un mundo globalizado, ¿no? Y también poner en valor muchas veces ese patrimonio alimentario, conservando el derecho de los pueblos a la propiedad de ese patrimonio, también es una alternativa para poder agregar valor y también generar ingresos y economía. Cuando se procesan, por ejemplo, ciertos productos locales para llevar a algún mercado afuera o mismo Santiago, también es una alternativa de ingresos para las comunidades.
0: Claro, y además hay otro aspecto que considerar, Rita, que dice relación con que cuando se habla de malnutrición, de pronto la gente piensa que tiene que ver con el tema de estar flaco, más bien, digamos, y el tema de estar con subida de peso y todo aquello que principalmente se está dando en niños y adolescentes en nuestro país, y en el campo y en la ciudad. Tenemos que entender que en realidad no, que tiene que ver justamente con el alto consumo de comida chatarra, que paulatinamente ha ido disminuyendo, lo que significa el tema de consumir productos sanos, porque además la movilidad del tiempo también nos ha llevado a que estemos cambiando también esas formas de alimentación saludable por otras que pueden ser más rápidas y más beneficiosas, entre comillas.
1: Sí, totalmente. Sí, bueno, como dices tú, la malnutrición en el caso de Chile, pero también de los países de América Latina, tiene que ver con el mal comer. Más que desnutrición o estar flaco, falta de nutrientes y de comida nutritiva. Ahí nosotros hablamos de inseguridad alimentaria, que no solo tiene que ver con disponibilidad de comida, sino que esa comida sea suficientemente nutritiva, saludable, inocua, como dicen, o sea, que no haga daño, y también que sea culturalmente apropiada. Cuando hablamos de malnutrición o inseguridad alimentaria, consideramos todos esos aspectos que van más allá de tener comida para, o sea, que te falte la comida, ¿no? Entonces, yo estoy súper de acuerdo con lo que indicas tú, y que por eso lo decía hace un rato, el tema de la salud, ¿no? Alimentación y salud están súper vinculados. Y si lo miramos desde indicadores de enfermedades, por ejemplo, como la obesidad, el mismo tema de las alergias alimentarias, diabetes, no sé, incluso temas de salud mental, sabemos que los productos procesados afectan incluso el ánimo. Entonces hay una serie de consecuencias que muchas veces no se ven cuando hablamos de alimentación, y que es importante entender la nutrición y la alimentación más allá de la sola disponibilidad de comida. Y es bueno también saber que, por ejemplo, en la pandemia aumentaron los índices de inseguridad alimentaria un poco por el tema del corte, digamos, de las cadenas de suministro, y ahí empezaron a aparecer varias alternativas locales, ¿no? Incluso en las ciudades la gente empezó a rescatar el tema de tener un huerto en el patio, temas así que empiezan a surgir y que finalmente son la solución a ese tipo de crisis. Pero es interesante saber que también en el caso de las mujeres, por ejemplo, la inseguridad alimentaria es mayor, sobre todo las mujeres que tienen hijos, ¿no? Porque en general existe una cultura, sabemos, donde las mujeres como que se comen lo menos o comen lo más malo, no sé, le dan el pedazo de carne a los hijos o al marido y ellas se toman la sopa nomás. Entonces hay problemas de obesidad importantes y malnutrición en las mujeres, que son índices mayores a los que tienen los hombres. Y yo creo que ese dato también es interesante. La alimentación también tiene que ver con temas de género y de edad y de esas otras variables.
0: Claro, y no podemos dejar de lado el tema de obesidad como tal. Le pareciera ser más bien un tema de falta de conocimiento en algunos casos, pero también un tema de cultura, ¿no? Porque hay incluso algunas culturas que tienden a pensar que la obesidad manifiesta de alguna manera que hay un bien detrás de lo que se está consumiendo.
1: Sí, pues. Sí, claramente hay un tema de educación que es importante. Y ahí es difícil, ¿no? Porque está todo el tema de las redes sociales y la promoción de alimentos no saludables. Han habido algunas iniciativas como prohibir, por ejemplo, en los colegios que se vendan productos procesados para la colación. Este mismo tema ahora está discutiendo o viendo si se aprueba la ley de alimentación escolar que lleva JUNAEF, que tiene un componente también de educación. Y muchas veces me acuerdo que estuvimos en algunos talleres con las manipuladoras de alimentos cuando se está discutiendo esa propuesta de ley. Y ellas decían, ¿no?, que ellas quieren darle comida saludable, muchas veces como recetas que tienen que ver con su cultura también, desde, no sé, el cochayuyo, por ejemplo.
0: Claro.
1: Y los niños no quieren porque están acostumbrados a que en la casa le den, no sé, hamburguesa. Y de ahí un tema de trabajar con las familias, con los colegios, en rescatar esa alimentación que es importante. Y educar también sobre las consecuencias de comer mal también, yo creo que es un gran desafío. Lo vivimos a diario todos, yo creo, yo también lo vivo en mi casa. Y lo otro, un tema que yo creo que igual es interesante relacionado con la alimentación, es el tema de la pérdida de alimentos. Nosotros desperdiciamos mucha comida en general. Hay todo un tema de no es que falte comida, sino que también hay mucha comida que se bota y se desperdicia. Y eso también es súper desafiante porque es parte de la cultura también, ¿no? Y también hay que educar en torno a ese tema. Hay iniciativas que aprovechan, por ejemplo, los desperdicios que dejan, no sé, la feria o algunos restaurantes, no sé, y hacen subproductos o, no sé, abonos, distinto tipo de aprovechamientos de esa alimentación para que no se pierda. Pero ese es otro tema que tampoco se habla mucho y yo creo que igual es bien importante empezar a tomar conciencia.
0: Sí, de todas maneras. En algún instante, en el inicio de nuestra conversación, Rita Borges, profesional de la FAO en Chile, nos comentaba también de que se trabaja mucho con mujeres rurales e indígenas. Respecto a este tema, también nos manifestó durante el desarrollo de la conversación hasta el momento algunas preocupaciones respecto de estos temas, digamos. Pero en lo efectivo, ¿qué es lo que hace la FAO con las mujeres rurales e indígenas?
1: Bueno, en general, uno de los ejes transversales, digamos, y prioridades que tiene la FAO es combatir, digamos, las desigualdades en el mundo rural. Y una de las desigualdades importantes, es que una de las principales, son los problemas y las brechas que todavía afectan a las mujeres en general, pero también sobre todo a las mujeres rurales e indígenas respecto a sus derechos en distintos ámbitos, económicos, sociales, de participación, también de seguridad, ¿no? Un derecho a vivir sin violencia, no ser maltratada, discriminada. Todos esos ejes son los que trabajamos nosotros en la FAO. En general tenemos presencia en varias regiones, por ejemplo en Araucanía tenemos proyectos que trabajan en ciertos municipios y en general en temas que tienen que ver con promover el desarrollo rural. Y ahí las mujeres tienen un liderazgo importante. En general nosotros tratamos o nos vinculamos con organizaciones y liderazgos de mujeres para integrarlas en forma igual a y fortalecer su participación en las distintas áreas del desarrollo rural y bueno, así en distintos territorios. El tema, bueno, este año es el Año de la Mujer Agricultora, que es una iniciativa de Naciones Unidas Global, pero que lidera FAO, que precisamente apunta a visibilizar el papel que tienen las mujeres en el desarrollo rural, las mujeres rurales e indígenas. Y por lo mismo se está realizando todo este año una campaña, distintas actividades, hitos, para dar cuenta del valor que tienen las mujeres, pero también de los problemas que todavía enfrentan. Es en general en nuestro trabajo y lo desarrollamos, bueno, tanto a nivel de visibilización en estas plataformas más generales, pero también con políticas públicas y con comunidades y organizaciones en territorio.
0: ¿Y ahí se ve o hace falta más política pública respecto a este tema? Porque además, si uno sale, por ejemplo, aquí en los mismos campos de la Araucanía, se encuentra con muchas mujeres, que ocurre también en lo urbano, digamos, pero como estamos enfocados al tema rural propiamente tal, se encuentra muchas mujeres que se han tenido que convertir en jefas de hogar, que han tenido que dedicarse a la agricultura o que han tenido que buscar una alternativa respecto del sustento familiar porque quedan solas con hijos. Entonces, ahí también falta más política pública respecto de estos temas.
1: Sí, claro, falta en general, bueno, que es, igual había avanzando el reconocimiento de las mujeres como una parte de la sociedad que todavía sufre de desigualdades, ¿no? Que a pesar de la relevancia y de que somos la mitad del mundo, todavía hay muchas inequidades presentes. Y bueno, se ha ido avanzando, por ejemplo, tenemos un ministerio que antes no existía, hay leyes, etcétera, pero sabemos que hay una brecha entre lo que se legisla o lo que las políticas dicen y lo que llega a implementarse también en la realidad. Sí hay, bueno, hay programas específicos dedicados a las mujeres. Yo siento que igual hay bastantes avances, pero falta todavía uno articular. Hay varios programas y políticas, pero que están desarticuladas. Están las mesas de mujeres rurales que funcionan en las regiones y en las comunas, que son un espacio articulador tanto de dirigencias como de oferta pública, pero yo siento que un tema es la fragmentación. Falta algo que articule, digamos, la mirada y la atención de las necesidades de las mujeres rurales e indígenas, y que eso aterrice también a la realidad de las mujeres de forma concreta y oportuna. Un ejemplo es el tema de la violencia, que en el caso de las mujeres rurales tiene características especiales, que es muy distinto a cómo funciona la violencia en el caso de las mujeres urbanas. Y ahí, bueno, es una realidad que se ha costado visibilizar, incluso a nivel de datos, tener estadísticas para poder hacer políticas ad hoc en el tema, todavía es un desafío. Y bueno, son las organizaciones sobre todo las que trabajan esos temas y están ahí dando la cara también en los territorios. Entonces el abordaje tiene que ser diferenciado no solo para las mujeres, sino para las mujeres rurales y para las mujeres indígenas también.
0: Rita, y en el caso de los jóvenes, ¿cuáles son las áreas que están impulsando, trabajando?
1: En el caso de los jóvenes.
0: Sí.
1: Bueno, los jóvenes también son un súper tema. La FAO y a nivel general también, también a nivel de política pública, hace tiempo que se viene poniendo la necesidad de poder enfrentar el envejecimiento del campo, que un poco tú lo mencionaste antes, a raíz de que las mujeres se quedan solas. Se quedan solas también por un tema de migración de los hombres, pero también de los jóvenes, y las que se quedan en el campo generalmente son adultas mayores también.
0: Claro.
1: hay un tema de feminización y envejecimiento, digamos, del campo. Y la juventud, sabemos que se van y no se quieren quedar en el mundo rural, básicamente porque no tienen acceso a las mismas oportunidades que los jóvenes de las zonas urbanas. Y ese es un súper tema, porque sobre todo si estás hablando, por ejemplo, de patrimonio, no basta solamente con patrimonio y cuidarlo, sino también eso se tiene que transmitir y los jóvenes tienen que hacerse parte de tomar, de cuidar y de mantener ese patrimonio vivo de los territorios. Pero si tú no les das oportunidades suficientes para poder tener una buena vida, no tienen elección de quedarse en el campo. Entonces, hay un desafío. Hay activándose para volver al campo, pero con otra mirada también. Ahí es importante, yo creo, no solo apoyar a las juventudes, sino que el diálogo intergeneracional, cómo hacemos conversar a las generaciones anteriores, que muchas veces también, sobre todo en el campo, son bien jerárquicas, ¿no? Etariamente, con los jóvenes. Nosotros tenemos ahora, bueno, varios programas que tocan el tema juventudes. Hay una iniciativa que se llama Foro Mundial de la Alimentación y dentro de ese foro hay un capítulo que es de juventudes. Esto también es una iniciativa global, pero acá en Chile tiene una red de jóvenes que son el capítulo de juventudes y ahí participan distintas organizaciones para conectarse como juventudes y poner una agenda respecto a los temas de alimentación y rurales, pero también otros como medio ambiente. Y es una red que está surgiendo, que se está consolidando, organizando de a poco. Van a sacar un boletín ahora luego, donde el tema que eligieron para su boletín es el rol de las mujeres rurales jóvenes. Y ese tipo de iniciativas son súper importantes para que los jóvenes también se motiven de ser actores de los territorios rurales. Pero es un gran tema el envejecimiento del campo, el despoblamiento, y por ejemplo, no sé, los usuarios de INDAP, que es un programa importante ya en las zonas rurales. Son muy pocos, o sea, el promedio de edad supera los 55 años, 57 años de los usuarios y menos del 30% son jóvenes, y eso que el INDAP considera jóvenes hasta los 40 años. Entonces, hay un gran desafío ahí y hay mucho que decir. Yo creo que conectándolo con el tema de las mujeres, ahí hay una oportunidad porque también los jóvenes y las mujeres trabajan mucho juntos, ¿no? Como que en la unidad campesina indígena familiar está muy cercano al trabajo que se desarrolla ahí.
0: Lo que pasa es que también, al parecer, Rita, lo que falta es una política pública que sea de continuidad, digamos, porque cada una de las administraciones que va pasando pretende poner su foco y su interés en determinadas áreas o sectores y de pronto va dejando otras fuera de ella. El caso de los jóvenes, principalmente, digamos que sería importante que pudieran tener de alguna forma incentivo como para poder permanecer en el campo, poder permanecer junto a su familia, poder incluso realizar a lo mejor o desarrollarse en carreras que tengan que ver con el ámbito agrícola, donde tuvieran facilidades de ingreso, cosas por el estilo, y después facilidades también para acceder a proyectos de desarrollo, cosa de que de esa manera también poder incentivarlo a que permanezca junto a su familia.
1: Sí, totalmente. Bueno, nosotros como FAO igual nuestro rol es apoyar también la agenda de los gobiernos y aportar técnicamente desde los insumos que nosotros tenemos como organización especializada en ciertos temas. Y bueno, el gobierno de Chile aprobó una política de juventudes rurales. Ahora esta administración no ha movido mucho el tema, pero sí yo sé que desde estas redes de jóvenes sí se está volviendo a posicionar. Y ahí hay un avance que hay que retomar, como dices tú. La idea es no partir de cero, sino que el trabajo que se ha hecho anteriormente y nosotros apoyamos que eso suceda, que no se pierda, ¿no? Darle continuidad. Y desde el otro lado, bueno, si bien necesitamos que hayan políticas públicas, igual sabemos que las administraciones cambian, pero las organizaciones, los territorios, las redes son las que quedan también sosteniendo ciertas agendas. Entonces, creemos que por los dos lados, tanto el diálogo de políticas como el fortalecimiento de las agendas y de las organizaciones en estos temas es importante para dar continuidad y sostenibilidad a los temas. A veces más, a veces menos. Sabemos que eso va cambiando, pero va quedando, los procesos son lentos muchas veces, pero sí, sí hemos visto bastantes cambios.
0: Bueno, interesante lo que hemos estado conversando con Rita Borges, profesional de la FAO en Chile. No queremos abusar de su benevolencia para con nosotros respecto de brindarnos su tiempo, pero sí nos gustaría, Rita, que a lo mejor dejara algún mensaje o alguna reflexión para quienes nos escuchan, principalmente en las zonas rurales. Nosotros estamos dirigidos como programa principalmente a la agricultura familiar campesina, de los sectores de la región de la Araucanía, que son en realidad el motor de un desarrollo que tampoco se reconoce, pero que están allí trabajando diariamente en el campo y buscando siempre mejores alternativas para lograr el desarrollo tanto familiar como también de la producción que llevan hacia los mercados, pequeños mercados locales. ¿Qué le podemos decir en ese plano a la gente de la Araucanía?
1: Sí, bueno, como decías tú, reconocer que las zonas, las comunidades rurales juegan un rol fundamental en todo lo que es el desarrollo sostenible del país, de los países en general, y también de la alimentación, como hablábamos hace un rato, ¿no? De la alimentación, el medio ambiente, es un aporte bien grande. Ahora, como dices tú también, muchas veces las políticas dirigidas al mundo rural están un poco olvidadas o consideradas como en segundo plano, si se quiere, y ha existido siempre un déficit de visibilizar el aporte y las necesidades del mundo rural, que son distintas desde los programas y las agendas, y nosotros, nuestro rol es aportar a que eso sea visible, ¿no? Un poco desde ese lado, nosotros, la labor de la FAO también es poner en la agenda pública la relevancia de los territorios rurales para el desarrollo sostenible y también las brechas que se enfrentan todavía, por ejemplo, en materia de conectividad digital, en materia de salud, de transporte, etcétera. Sabemos que a pesar de eso se está trabajando en el campo constantemente y que el aporte a la economía y al vivir, al sostener todo lo que es la vida del territorio, pero también a nivel nacional, es súper importante. Eso diría yo, ojalá que sigan trabajando ahí con las organizaciones como la de ustedes en potenciar que ese tejido social, cultural y organizacional en los territorios rurales vaya tomando fuerza y que sea cada vez más visible. Es súper importante también tener este tipo de medios de difusión donde se cuentan las historias y los temas que son importantes para los territorios rurales. Y bueno, y también resaltar el rol de las mujeres y también recordar que estamos en el año de la mujer agricultora, que es súper importante aprovechar de visibilizar y de valorizar muchas veces el rol invisible que juegan las mujeres, pero que sabemos que están ahí al frente del campo permanentemente.
0: Rita Borges, profesional de la FAO Chile, especializada en género, pueblos indígenas e inclusión social, con un trabajo relacionado directamente con mujeres rurales e indígenas, y bueno, una referencia muy pertinente para lo que es la Mesa Nacional de Mujeres Rurales e Indígenas. Las muchas gracias por habernos atendido y que tenga una excelente jornada.
1: Ya, muchas gracias, mucho gusto, muy agradable la conversación.

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0: 9 de la mañana, 56 minutos.
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a todos los jóvenes que algún día van a llegar a mi edad, un dicho muy famoso que dice: como estás, yo antes era, y como ahora me ves, te verás.

0: 11 de la mañana, en punto.
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0: 12 horas, 2 minutos.
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0: 12:31.
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0: 12 horas, 56 minutos.
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0: 1:27 PM.
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0: 1:57 PM.
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5: Agropodcast, radiominagri.cl, nuestros perfiles de Radio Minagri en Spotify y Apple Podcast. Vamos a comenzar inmediatamente, tenemos bastantes temas que revisar, entre ellos una encuesta que parte este fin de semana, así que muy atentos y atentas. Junto a Christian Blower, en la edición de sonido que les habla Luis Órdenes, les damos la bienvenida.

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1: Seguimos en Chile Rural y ya les cuento que está con nosotros en nuestra mesa de trabajo Claudio Farías. Él es el director subrogante de la Oficina de Estudios y Políticas Agrarias, ODEPA, del Ministerio de Agricultura. ¿Cómo estás, Claudio?
2: Bien, ¿cómo les va? Buen día.
1: Aquí estamos, muy bien. Bueno, queremos hablar de un tema que es bastante importante y que de hecho es un tema que comenzó a operar, ¿no?, este fin de semana, efectivamente, que se trata de la Encuesta Nacional Agropecuaria de Siembra, temporada 2026-2027. Y por eso quisimos invitarlo para que nos cuente un poco, digamos, de esta iniciativa. Y ¿te parece si comenzamos? Que es una iniciativa que, por supuesto, es realizada por el Instituto Nacional de Estadísticas, INE, y es mandatada por el Minagri a través de ODEPA, por supuesto. Primero, Claudio, en primer lugar, bueno, ¿en qué consiste esta encuesta y cuál es la importancia de su realización, ¿no?
2: Este es un instrumento estadístico con el cual nosotros, como país, conocemos información sobre qué se está cultivando en Chile y qué ganado es el que tenemos. Ese es el destino principal, generar información pública para la toma de decisiones.
1: Ya, perfecto. Bueno, entiendo que tiene como antecedente lo que es el octavo censo agropecuario y forestal, el CAF, que se realizó en 2021. Sí. Me imagino que en esto el proceso de la evolución, también hablemos del tema de la metodología detrás de, okay, de esta encuesta. Cuéntanos un poco de detalles de él.
2: En los procesos estadísticos de medición en general de la agricultura se parten con un censo agropecuario. Uh-huh. Y entre ese censo y otro censo se hacen encuestas, porque es muy caro hacer un censo.
1: Claro.
2: Entonces, a partir de la información que se recoge en el censo, se prepara un programa de encuestas para llenar de información todo el periodo hasta que venga el próximo censo. Eso es lo que estamos haciendo ahora. Partimos con la información del censo de 2021 y generamos un nuevo programa de encuestas, más grande que el anterior, y con otra metodología para llegar generar más información de la que veníamos trayendo de antes. En este nuevo mecanismo estamos incorporando los tradicionales cultivos, donde están las leguminosas, las oleaginosas y especialmente los cereales. Uh-huh. Y también teníamos uno de hortalizas, pero ahora estamos agregando también cultivos forrajeros, que son praderas, no praderas propiamente, sino que son cultivos como el maíz para ensilaje, las vallicas, la alfalfa y otros productos que solamente conocíamos cuando hacíamos los censos, o sea, los conocíamos muy de vez en cuando. Hoy día vamos a tenerlo todos los años. Bien. Y además, a partir de este ejercicio, todos los años vamos a tener información sobre ganado bovino, caprino y ovino. Normalmente teníamos el ovino y el caprino cada 3 años y el bovino cada 2 años. Ahora va a ser todos los años, o sea, vamos a tener información continua. Eso con respecto a la información. Si quieres, te hablo también de la metodología.
1: Sí, claro, vamos a pasar en eso. Primero que todo, obviamente, destacar la importancia de este tema de que se realice anualmente desde ahora, porque la información es clave para la toma de decisiones, por supuesto. Antes de pasar a lo que es la metodología, le iba a preguntar, bueno, como comentamos al inicio, esto parte este fin de semana, en estricto rigor 12 de septiembre. ¿Hasta cuándo se extiende? ¿Cuál es la cobertura geográfica que tiene esto?
2: Esto parte este fin de semana, efectivamente, y se extiende hasta la primera quincena de diciembre. La cobertura geográfica es de Valparaíso hasta la región de los Lagos. Uh-huh. Todo se va a hacer el recorrido a los sectores que se van a encuestar.
1: Vale, perfecto. Pasemos ahora, efectivamente, al tema metodología. ¿De qué forma se mide esto que nos comentaba también? ¿Cuáles son los indicadores clave, etcétera? ¿Qué resultados esperan obtener también? Y que es importante que en el contexto de la operatividad de esto, o sea, de las salidas a encuestar, etcétera, o de la forma de llenar esta encuesta, se nos cuenta también cómo es la modalidad de recopilación de datos.
2: Ok, son varias preguntas. Vamos a
1: todo tiene que tener metodología hacia abajo, vale.
2: Partamos con la metodología. En la encuesta anterior nosotros trabajábamos con una muestra de productores, un listado, uh-huh, se llama. Y el problema que tiene esa metodología es que los productores se van moviendo, entran y salen, y eso se empieza a envejecer, la muestra que se llama, que uh-huh, son los que se van a entrevistar. En este nuevo ejercicio, además de tener una muestra de productores, que son los grandes, que siempre se encuestan, tenemos una muestra que es de área. Lo que se hace es tomar todas las áreas donde hay actividad agrícola, cuadricularla y seleccionar áreas sobre las cuales nosotros vamos a encuestar. Entonces eso tiene una ventaja metodológica muy importante, porque los suelos, las áreas no se mueven, entonces los vamos a encuestar siempre y siempre los vamos a encontrar. Y el propósito de eso era asegurar la cobertura, mayor cobertura de la agricultura, y que no envejezca la muestra, para que nos permita mantenernos con la información buena. Bien. Eso es parte metodológica. Estos se hacen terrenos, van a salir alrededor de 15.000 encuestadores del INE, van a estar todos con su chaqueta, su credencial, y en la credencial un código QR donde uno puede comprobar que el encuestador pertenece al INE.
1: Importante.
2: Obvio. Por seguridad. Y además también es importante saber lo que van a ir con tablet, no van a ir con papeles ni con teléfonos, es con un aparato más grande, para que sepan si aparece alguien con otra cosa.
1: Yeah.
2: Eso respecto a la etología. Esto parte en todas las regiones, no es que se vaya desplazando así, sino que en todas las regiones parte y ellos tienen un programa de cobertura para todos los puntos que les corresponden cada una de las regiones que vamos a encuestar.
1: Vale. Aparte, bueno, obviamente de la información y los indicadores habituales en este tipo de encuestas, bueno, dentro del, digamos, de las novedades en términos metodológicos, me llamó la atención el tema de la aplicación por primera vez de un módulo ambiental respecto a práctica de las unidades productivas agropecuarias. ¿Se nos puede comentar de eso?
2: Sí, es que eso es parte de las mejoras también, que siguiendo las recomendaciones internacionales de organismos internacionales y otras experiencias, la encuesta, en realidad, voy a explicarla, son dos encuestas. La ENA se compone, la primera, de la que empezamos a levantar este fin de semana, es la más grande. Ahí se hace todas las consultas sobre la superficie que está cultivada en cualquier momento de esta temporada, y la existencia de ganado. Eso es como lo principal. A esa se le agrega un módulo que va a ser rotativo. No es un módulo que se pregunte todos los años. Entonces, la del año anterior fue ambiental y se hicieron consultas sobre sustentabilidad, manejo de suelo y otras cosas que tienen que... Este año el módulo le corresponde a pecuario. Y en tema pecuario se van a preguntar por raza, por tipo de categoría animal, destino a la producción. O sea, variables que son más profundas del solo estimación de cuánto ganado hay. Esa es la gracia del módulo. Es el que se va a levantar ahora. O sea, mucho con respecto a la, como les decía, a la raza y otros temas, incluso temas de enfermedad y otros que son que se requieren en el ámbito de la ganadería. Ya para el próximo año la encuesta tiene que ir con aspectos más económicos y de costos de producción. Entonces, pues, y después sigue otra y después volvemos al ambiental y así lo vamos a hacer cada vez. Pero la estable es la de superficie de existencia de ganado. Eso va a estar todos los... Esa es la troncal.
1: Ya.
2: Y la segunda que te mencionaba es una encuesta más pequeña que se hace solamente sobre las áreas cultivadas, es para estimar la producción. Y esa ya se terminó en el mes pasado y los resultados deberían estar por publicarse a principio, primera semana por ahí de octubre. Entonces aquí la novedad es que nosotros normalmente la encuesta solamente los cultivos anuales tenían producción. Hortalizas y forrajeras no. Ahora vamos a tener producción también en hortalizas y producción también en forrajeras. Esa es la gran novedad de generar nueva información.
1: Bueno, Claudio, otro tema que le iba a preguntar es que ustedes han comentado, han destacado que esta encuesta es el inicio de una nueva serie estadística completamente nueva. ¿A qué se refiere esto en particular?
2: Por el método que expliqué hace poco rato, que en la experiencia anterior se usaba un listado de productores y pasaron más de casi 15 años entre censo y censo. Y aquí estamos usando una combinación que le llamamos marco dual, donde una parte es lo que yo decía que son las áreas, que mostramos áreas, y la otra es donde tenemos los productores en una lista. Entonces eso es el cambio radical. ¿Ya? Eso hace que no sean comparables este método con el método anterior y por eso que hablamos de un nuevo ciclo.
1: Vale.
2: Además de por metodología y por la cantidad de información que recogemos.
1: Perfecto, y en ese sentido, obviamente siempre los cambios y las adaptaciones metodológicas se hacen en respecto a la realidad, pero también a la necesidad de actualizar la información, de contar con información clave y actualizada para la toma de decisiones, y quizás podemos también en ese sentido destacar cuáles son los principales mejoras en esta nueva propuesta, digamos, de metodológica y de desarrollo de encuestas, ¿no?
2: Bueno, la mejora, primero ya la hemos conversado, tiene que ver con la cobertura, porque nos enfocamos en las áreas, entonces esas áreas pueden cambiar de cultivo, pero van a estar siempre donde mismo.
1: Vale,
2: en
1: primer lugar.
2: Eso es lo primero. Lo otro también lo he mencionado, es la frecuencia de la información de existencia de ganado, que va a ser anual, ya no va a ser cada 2 o 3 años, dependiendo de la especie. Agregamos producción de hortaliza, agregamos superficie forrajera y agregamos producción de forrajera. Esos son los grandes cambios en términos de información y el otro en términos de metodología.
1: Perfecto, clarísimo. Estamos conversando con Claudio Farías, es el director subrogante de la Oficina de Estudios y Políticas Agrarias, ODEPA, del Ministerio de Agricultura. Claudio, bueno, quienes nos están escuchando obviamente ya quedaron completamente enterados de en forma y fondo de esta encuesta, pero obviamente estos procesos, cualesquiera que sean, siempre generan inquietudes, dudas, digamos, ¿qué le podría usted decir respecto de cómo informarse y qué es lo que tienes que esperar en el fondo quienes van a ser encuestados de esto? ¿Es solamente esperar a que los encuestadores lleguen? ¿Tienen que realizar alguna gestión ellos por su parte? ¿Nos puede comentar?
2: Primero invitarlo a colaborar, porque la información es necesaria para que para las políticas públicas especialmente. Y como lo decía antes, ellos tienen que esperar porque los programas son regionales, van haciendo programas de visita, tienen que asegurarse que el encuestador pertenece al INE, como ella lo menciona, que va con su chaqueta, su credencial, y usen el QR para confirmar que son ellos. Claro. Esa es la forma. Y entregar toda la información que se solicite, y solo la que se le pida, y tener confianza que esa información no va a ser divulgada, está bajo el secreto estadístico. Es una obligación que tiene el INE. El INE no entrega nada que pueda identificar a una persona, y tampoco respecto a las propiedades. Todo se anonimiza, como se dice. Y eso es lo que circula. Entonces, que tengan confianza que esta información no va a ser usada para otros fines. Solamente tiene fines estadísticos, la gestión del INE, y aun cuando nosotros somos los mandantes y recibimos detalles, nunca recibimos información personalizada ni de previo específico. Siempre recibimos información anónima.
1: Vale. Bueno, aparte de lo que acabamos de conversamos, asumo yo que toda esta información también está contenida en el sitio web de ODEPA. Hay canales de información, quienes quieran saber más información o más adelante recordarse un poco de lo que usted nos acaba de explicar, ¿no?
2: Si tienen consulta respecto al proceso y los encuestadores, tienen que ir al sitio del INE, ine.gob.cl, ¿sí? Vale. Porque ellos son los que están haciendo esto. Ajá. Y la información que resulta de estos procesos la publica tanto el INE como ODEPA. Están en los dos sitios.
1: Perfecto. Bueno, Claudio, queremos darle las gracias por estos minutos acá en Chile Rural para explicarnos, para contarle a los auditores y auditoras respecto a esta encuesta, a este inicio de este proceso, y por supuesto estaremos acá muy pendientes del desarrollo y más adelante, por supuesto, de los resultados de esta iniciativa. Muchas gracias por estos minutos.
2: Encantado, y muchas gracias por invitarnos y ayudarnos a que esto resulte mejor.
1: Así es, esa es la idea. Claudio Farías, director subrogante de la Oficina de Estudios y Políticas Agrarias, ODEPA, aquí conversando con nosotros en Chile Rural.

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1: Es momento de revisar en Chile Rural las principales informaciones de esta semana. Vamos a comenzar contándoles que para proteger a los agricultores frente a los daños producidos por los brotes de mosca de la fruta, en su reciente visita a Ovalle, en la región de Coquimbo, el subsecretario de Agricultura, Francesco Venecián, anunció la renovación del seguro colectivo catastrófico para mosca de la fruta. La cobertura, contratada por Agroseguros, no tiene costo para los productores y tiene alcance nacional, protegiendo a agricultores desde la región de Arica y Parinacota hasta Magallanes y permitiendo compensar parcialmente las pérdidas que enfrentan producto de las medidas adoptadas para el control de esta plaga. Esta póliza está dirigida a productores de hasta 50 hectáreas plantadas o sembradas con frutas y hortalizas hospederas de la mosca de la fruta. Durante la temporada 2025-2026, el seguro ha permitido indemnizar a 398 agricultores afectados por más de 600 millones de pesos a nivel nacional. En particular, la región de Coquimbo concentra el 70% de los casos, con indemnizaciones que alcanzan los 532 millones de pesos. En ese sentido, el subsecretario Francesco Venecián destacó la renovación de la cobertura y su importancia para responder a una demanda planteada por los propios agricultores.
2: Agroseguro tiene una ayuda para el sector agrícola, de tal manera que disminuir las pérdidas producto de algún evento. Puede ser mosca la fruta, puede ser heladas, daño a los cultivos, gripe aviar, tiene distinta cobertura, por lo tanto los llamamos a informarse, a postular. Esto tiene un subsidio por parte del Estado que no es menor, fluctúa entre un 45% y un 65%, y eso es una gran ayuda para el agricultor que quisiera contratar. Así que tenemos que incentivar esta agricultura 2.0, donde hay muchas herramientas que se deben utilizar a fin de disminuir los riesgos en distintas temporadas.
1: En compañía del director ejecutivo de Agroseguros, Cristian Buccione, el subsecretario Venecián visitó a la productora Paulina Ramos de Agrícola San Alejandro Limitada, afectada por estos brotes en su producción frutícola e indemnizada con 8,4 millones de pesos este año. El seguro colectivo catastrófico para mosca de la fruta cubre la descarga y destrucción de fruta dentro de un predio cuando esta medida es instruida por el Servicio Agrícola y Ganadero SAC debido a la detección del insecto dentro de un radio de 200 metros del foco. Cabe destacar que para que opere la cobertura debe existir una resolución exenta del SAC que decrete oficialmente la presencia de un brote de la plaga. La indemnización considera un pago de 800 pesos por kilo de fruta u hortaliza descargada, de acuerdo con lo consignado en el formulario de descarga del SAC. La cobertura establece un límite de 10.000 kilos por hectárea y de una hectárea por beneficiario. Además, la cantidad descargada en el predio debe superar los 200 kilos por productor. Para acceder al seguro, el agricultor debe permitir el ingreso de funcionarios del SAC al predio y la ejecución de las acciones de control y erradicación correspondientes. En caso de oposición del morador o administrador del predio, esta situación quedará registrada en el formulario respectivo y el productor perderá el derecho a acceder al beneficio. Más información sobre los requisitos, funcionamiento y cobertura del seguro está disponible en el sitio web de Agroseguros, www.agroseguros.gov.cl. Cambiamos de tema y nos ponemos dizocheros porque hasta las tradicionales pipas de Einstein, ubicadas en la comuna de Independencia, región metropolitana, llegó el ministro de Agricultura, Jaime Campos, acompañado del director nacional de Servicio Agrícola y Ganadero, SAC, Domingo Rojas, junto a un equipo fiscalizador del organismo y el alcalde de la comuna, Agustín Iglesias, para encabezar la habitual fiscalización de la ley de alcoholes, en este caso de la chicha, procedimiento que se desarrolla todo el año, pero que se intensifica en la previa y el transcurso de fiestas patrias para garantizar la genuinidad y potabilidad de esta bebida. La chicha, al ser aún elaborada mediante métodos artesanales, requiere de una exhaustiva fiscalización para evitar que se produzcan y comercialicen productos que no corresponden genuinamente al tipo de bebida alcohólica que se ofrece, según detalló el ministro Campos.
3: De esta manera queremos asegurarnos que lo que se le vende a los consumidores es realmente lo que dice la etiqueta y que se están cumpliendo con todas las normas y principios que nos entregan las prácticas enológicas para determinar que lo que realmente consumimos son productos de calidad, que la trazabilidad ha sido observada y que todo está de acuerdo a la ley. Esto a revisión que hace el SAC tiene un aspecto formal, ver las facturas, dónde se adquirieron, controlar las existencias de los mismos, pero posteriormente llevan muestras que son analizadas en los laboratorios.
1: El director nacional del SAC, Domingo Rojas, detalló el procedimiento que realiza el servicio.
4: Esta fiscalización consiste en revisar los documentos, que esté todo en orden, así como también en tomar muestras para análisis de laboratorio que nos aseguren la genuinidad, es decir, que el producto es lo que se está promocionando, así como la potabilidad, que es en el fondo para está apto para el consumo humano. De esa forma hacemos un llamado a la ciudadanía a consumir este tipo de productos en el comercio formal y que ante cualquier duda o sospecha que tengan de posible adulteración den aviso al Servicio Agrícola y Ganadero.
1: El incumplimiento de la ley faculta a la autoridad para cursar multas que pueden llegar hasta los 71.649.000 pesos. La producción de chicha, bebida típica nacional, se estima sobre los 549.000 litros, destacándose como las principales regiones productoras la del Maule, Ñuble y Valparaíso, con aproximadamente más de 234.000 litros, 150.000 litros y 92.000 litros respectivamente. Bueno, y finalmente les contamos que Chile sumó un nuevo mercado para sus exportaciones de fruta fresca luego de que Paraguay oficializara la entrada en vigencia de los requisitos fitosanitarios para la importación de arándanos frescos chilenos, logro que es el resultado del trabajo conjunto entre el Servicio Agrícola y Ganadero SAC y el Servicio Nacional de Calidad y Sanidad Vegetal y de Semillas de Paraguay, y que permitió acordar las medidas necesarias para resguardar la sanidad vegetal de ambos países y facilitar un comercio seguro y confiable. El ministro de Agricultura, Jaime Campos, explicó que desde ahora los exportadores chilenos podrán acceder al mercado paraguayo gracias al sistema de mitigación de riesgo para arándanos frescos producidos en Chile, propuesta técnica desarrollada por el SAC y aprobada por la Autoridad Fitosanitaria Paraguaya. Este sistema establece las medidas de control, inspección y certificación que deberán cumplir los envíos nacionales que salgan hacia ese destino. Por su parte, el director nacional del SAC, Domingo Rojas, destacó que la incorporación de Paraguay como destino para los arándanos frescos chilenos refleja el compromiso permanente de nuestro servicio por impulsar el acceso de la oferta exportable agrícola a nuevos mercados internacionales, contribuyendo al crecimiento del sector frutícola y al desarrollo de la agricultura. Esta apertura constituye un importante avance para el sector exportador nacional, ya que amplía las oportunidades comerciales para los productores y exportadores de arándanos frescos, al tiempo que contribuye a la diversificación de mercados y fortalece la presencia de la fruta chilena en América Latina. 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Bueno, amigas y amigas, y al cierre queremos contarles que la Fundación de Comunicaciones, Capacitación y Cultura del Agro FUCOA del Ministerio de Agricultura lanzó la segunda temporada de los radioteatros y relatos animados de nuestra tierra en el marco del mes de la patria, relevando la importancia de la cultura rural y campesina como parte fundamental de las raíces y la identidad de Chile. El proyecto, acogido por la Ley de Donaciones Culturales y financiado por la Fundación Piñera Morel, busca rescatar el patrimonio cultural inmaterial, transformando los cuentos ganadores del histórico concurso Historias de Nuestra Tierra, vigente desde 1992, en 5 radioteatros y 5 videos animados disponibles gratuitamente para toda la comunidad, buscando acercar estas historias a la mayor cantidad de personas. Esta segunda temporada de radioteatros y animaciones de nuestra tierra ya está disponible online para todo el público en los sitios web www.historiasdenuestratierra.cl y www.radiominagri.cl, junto con el canal de YouTube de FUCOA y Spotify de Radio Minagri, Agropodcast. Así que ya lo saben, radioteatros y animaciones de nuestra tierra están súper entretenidas, súper buenas, así que vayan a escucharlos y a verlos en nuestros respectivos canales digitales, completamente gratuito. Contenido clave para la difusión de la cultura rural de nuestro país. Ahora sí, ponemos punto final a esta edición de Chile Rural. Gracias por acompañarnos, nos encontramos la próxima semana. La próxima semana tenemos un especial de fiestas patrias con música chilena y buenos datos y entretención. Todo lo que siempre les llevamos cada año aquí en Chile Rural. Que estén bien, cuídense. Un abrazo. Chao, chao.
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0: 2 de la tarde, 29 minutos.
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4: Guarú, guatala, guatala, guestarella, guarú, guarú, guarú, anchicachuri. Anchicachuri, anasana y cura y la malara, anasana y cura y la contoyonoira y más excelente te lleneira. Con esta palabrita decir al gran chamán amazónico, tengan todos ustedes muy, pero muy buena la día. Hoy ya es una día domingo, ya son muchas las personitas que se preparan para mañana lunes retornar nuevamente al trabajo, empezar de nuevo, como quien dice ustedes, volver a la realidad. 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Me dice que está llamando una persona. Vamos a ver quién está hoy domingo con el gran chamán amazónico.
5: ¿Aló?
4: Bienvenida al programa. ¿Sí? ¿De qué parte me estaré llamando?
5: De acá, de Osorno, pero...
4: De Osorno, un saludo para toda la gente en Osorno. Bueno, mi corazón, quiero que en este instante se relaje, no me tensione sus músculos y deme su fecha de nacimiento sin temor a equivocarse.
5: El 29 de mayo.
4: Ya.
5: De 1944.
4: 29 de mayo del año 1944.
5: Sí.
4: En este momento vamos a visualizar. De mente a mente, de pensamiento a pensamiento. ¿Usted nunca ha hablado con indio?
5: No.
4: ¿Primera vez?
5: Primera vez.
4: En su fecha de nacimiento puedo decirle, madrecita, la felicito. porque gracias a Dios en usted no hay daño, no hay brujería, no hay nada malo que le hayan hecho.
5: Ya.
4: Sería un mentiroso decirle a usted que le hicieron un daño, una carga que la perjudicaron. Pero sí hay problemas a la parte de la salud. Hay unos dolores que le dan a la parte ósea, a la parte de los huesos.
5: Sí.
4: Y veo, madrecita, de que en la parte de las rodillas usted ya no se puede ni parar ni agachar porque es un dolor muy fuerte.
5: Sí.
4: Hay un acortamiento visual. A larga distancia ve bastante, a corta distancia mucha la poquita. Y estoy viendo un agotamiento, un cansancio. Sí. ¿Le arden mucho las vistas?
5: No.
4: Estoy viendo un agotamiento, un cansancio. Ya a usted no le dan deseo ni de agarrar la escobita para barrer.
5: Sí, me siento muy mal.
4: ¿Y hay noches que no puede dormir bien?
5: Sí.
4: Yo le digo de corazón, en usted no hay daño, no hay nada malo que le hayan hecho. Pero ya. Sí necesita usted del tónico, el tónico que nosotros traemos del Amazonas, que se llama 333 plantas amazónicas, que con este tónico le vamos a ayudar a usted para la parte de la artritis, el reumatismo y el agotamiento, el cansancio, ¿ya?
5: Sí.
4: Pero señor, en usted no hay daño, no hay nada malo que le hayan hecho.
5: Ya, yo lo que me siento mal del corazón.
4: ¿Ya? ¿Y por qué se siente mal de la corazón? ¿Qué le dijo la ciencia médica?
5: Yo he ido a médico y me dicen que mi corazón no está muy bien.
4: Ya,
5: estoy
4: mamá.
5: Estoy tomando remedio, pastillas para eso.
4: Tranquila, mi amor. Venga mi malojita, que yo le voy a entregar el tónico rezado y conjurado para esos problemas. Así como rezamos la mordedura de un animal venenoso, de una víbora en selva, así mismo rezamos la medicina. Venga mi malojita que yo te voy a ayudar. Le digo de corazón, en usted no hay daño, no hay nada malo que le hayan hecho. ¿Usted pensó que le habían hecho algún daño, algún mal?
5: Pensaba yo que podría hacer.
4: No, madrecita. Venga mi maloja, llame ya así y reserve su hora, porque hay mucha gente reservando consulta, ¿ya?
5: Ya, ¿y qué vale ese tratamiento?
4: Ahí por la cachovaca le dicen todo, madrecita.
5: ¿Ya?
4: Pero en usted no hay daño, no hay nada malo. El que le diga que le hicieron una carga, que le pusieron un maleficio, le miente, porque usted sabe que en la viña del Señor hay de todo. Hay personas que sabemos, hay otras que no saben ni dónde están parados, y hablan al boleo, como dicen en buen chileno, ¿ya?
5: Ya,
4: madrecita. ¿Qué mensaje le daba usted a la gente que la escucha a través de este canal?
5: Yo le estaba escuchando a usted porque dice todas las cosas de verdad que uno siente.
4: Bueno, mi corazón. ¿Con quién vive usted?
5: Con mi esposo nomás.
4: Si quiere, venga con su esposito. Si él cree en estas cosas, porque a veces el hombre no cree en estas cosas y lo que hacen es criticar.
5: Sí, sabe que yo no puedo ir con él porque no podemos dejar la casa sola.
4: Ah, venga entonces usted, madrecita, yo le entrego el tónico.
5: Con mi hija.
4: Con su hija, venga, yo le entrego el tónico rezado y conjurado, ¿ya?
5: Ya, yo le voy a decir.
4: Pero llame ya.
5: Llamo.
4: Un abrazo, Dios te bendiga.
6: 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Por la línea 1, Cachovaca, sonando por el 942-15-7002.
7: ¿Aló?
4: Bienvenido al programa. ¿De qué parte me llama?
7: De Los Ángeles.
8: De Los Ángeles. Quiero que pegue la boquita bien al teléfono porque lo escucho un poco lejos, ¿ya?
7: Ya. Yeah.
8: ¿Qué le gustó de nuestro programa? ¿Qué le llamó la atención?
7: Sí, la he estado escuchándolo varios días.
8: ¿Ya?
7: Y ahora pretendí llamarlo.
8: ¿En dónde se encuentra usted en este instante?
7: Estoy en la casa acá al lado de Los Ángeles.
8: Ah, ¿está en su casa?
7: Sí.
8: Regáleme su fecha de nacimiento sin temor a equivocarse, por favor.
7: Ya, el 17 de octubre.
8: Ya.
7: De 1949.
8: 17 de octubre del año 1949, ¿es correcto?
7: Sí.
8: Ya, vamos a concentrarnos en este momento de mente a mente, de pensamiento a pensamiento.
7: Ya.
8: Arisca, Trusca, Guaré, Guastare, Guastare, Guastare, Yanchicachuri. ¿Con quién vive usted, hermano mío?
7: Con la señora.
8: ¿Cuántos años?
7: Hacen como 3 años.
8: 3 años. Le hago estas preguntas, ¿por qué? Porque su fecha de nacimiento para este chamán son como un libro abierto. Y estoy viendo de que usted hace bastante tiempo atrás fue víctima de un fetiche. Un fetiche quiere decir un trabajo hecho con imágenes, hecho con prendas. Y estoy visualizando, sin temor a equivocarme, de que hay una prenda íntima, más exactamente un slí, en el cual le hicieron un muñeco de trapo y lo tienen atado en un cementerio. Esto no es de ahora, esto es de tiempo atrás. Es por eso de que usted todo lo que emprende, todo lo que trata de hacer, no le sale como usted quiere. Cuando no es una cosa, es la otra, pero siempre hay problemas. ¿Se ha dado cuenta?
7: Sí.
8: Parte la potencia, parte íntima, agotado para estar con mujer.
7: Ya.
8: ¿Es correcto o me equivoco?
7: Sí, sí.
8: Y veo, hermano mío, que últimamente en el hogar como que usted no aspira a paz, no aspira a tranquilidad. Siempre hay como un roce, un problema, un aburrimiento. ¿Se ha dado cuenta, hermano mío?
7: Sí.
8: ¿Por qué? Porque lo tienen atado, lo tienen amarrado hace mucho tiempo atrás. Esto se lo hicieron a través de una prenda íntima, un slí, más exactamente de color azul oscuro.
7: Ya.
8: Usted va a venir a mi maloja. Escúcheme bien, me va a traer bastante orina en una botella transparente así de vidrio. Me va a traer 3 limones de color verde. Se va a pasar un algodón por todas las partes de su cuerpo.
7: Ya,
8: todo. Se desnuda en un lugar privado y se pasa ese algodón por todas las partes de su cuerpo y me lo trae. No lo vaya a mojar ni con orines, ni con agua, ni alcohol. Seco por todas las partes de su cuerpo.
7: Seco, ya.
8: Se va a hacer presente con esto en mi malojita. Ahora vamos a estar en Los Ángeles. Llame ya y reserve su hora. Porque hay que hacerle una liberación. Hay que romper este trabajo que le hicieron, hermano civilizado. ¿Qué me iba a decir?
7: En Los Ángeles, ¿en qué parte atiende?
8: Usted llame al mismo número que estar llamando y ahí le van a decir todo, qué día le van a dar hora y todo, porque usted sabe que el tiempo es cortico, ¿ya?
7: Ya.
8: ¿Qué más me quiere preguntar, hermano mío?
7: ¿Qué podría haber? ¿Qué más de eso sí que siento yo haber sido una averiguada?
8: Eso, mi viejito. Llame, que cuando venga mi maloja, usted no me tiene que contar absolutamente nada, porque yo le voy a visualizar la orina y le voy a decir pasos a seguir para que se abran los caminos, para que haya la suerte y para que venga lo que usted más quiere. Ser feliz con su esposa en la parte íntimo, ¿ya?
7: Ya,
8: hermano mío. ¿Qué le dice usted a la gente que lo escucha a través de este canal después de haber hablado con el gran chamán amazónico?
7: Sí, que está hablando la verdad.
8: ¿Le dije la verdad o me equivoqué en algo?
7: Sí, la verdad, sí.
8: Ya, mi viejito. Un abrazo, Dios te bendiga. Llame ya al teléfono, ¿bueno?
7: Gracias.
8: Chao. Problemas, hermanos civilizados, de mala suerte. Como le decía esta personita, cuando no es una cosa la otra, la suerte se hace, la mala se combate. ¿Cómo puede usted combatir la mala suerte?
6: aprendiendo secretos de la Pachamama, de la selva amazónica. Tenemos las tinturas, tenemos los perfumes de las 7 hierbas aromáticas. Tenemos cantidad de secretos para que usted haga la suerte, para que le vaya bien en el negocio, para que le vaya bien en el amor, para que triunfe en todo lo que usted haga. Hay secretos que bajo una orientación de este chamán representan muchos valores positivos. 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Vamos a ver quién está con nosotros. ¿De qué parte me llama?
9: De Concepción.
6: Concepción. ¿Qué le gustó de este programa? ¿Qué le dio esa gana de agarrar la cachubaca y llamar?
9: No, porque escuchaba a la gente y decía que era bueno, que le adivinaba las cosas que los que sentían.
6: Bueno, mamá, sí. una forma de decirlo, le adivinaba, porque usted sabe que adivinos en el mundo no hay nadie. Pero sí nosotros, a través de su fecha de nacimiento, le podemos visualizar qué es lo que le estaré pasando, ¿ya?
9: Ya,
6: corazón. Quiero que en este instante no me tensione los músculos, ponga su mente en blanco, relájese y regáleme solamente su fecha de nacimiento sin temor a equivocarse.
9: Al 17 de febrero del 1967.
6: 17 de febrero del año
9: 1967,
6: perfecto. Vamos a concentrarnos en este instante y vamos a visualizar. Arisca, trusca, guarey, guastare, guastare, guastarella. Uy, madrecita. Aquí veo mala onda, mala vibra. Veo cosas mucho lo delicadas. Estoy visualizando un fracaso que hubo en el amor. ¿Cuánto hace?
9: Así como unos 15 años ya.
6: 15 años. Le voy a hacer una pregunta y quiero que me la conteste con sinceridad. Porque cuando hago estas preguntas, hay veces las personas se ponen tensas, nerviosas. ¿Usted alguna vez se metió con un hombre casado o comprometido?
9: Sí.
6: ¿Cuánto hace?
9: Hace como unos 5 años.
6: 5 años atrás. ¿Usted sabía que ese hombre era comprometido o casado?
9: Según él, no, era casado, pero según dije que estaba mal con la cinta.
6: Yo le voy a quitar la venda oscura de sus ojos, porque usted llama es para que yo le diga, no para que usted me cuente.
9: No.
6: Aquí yo visualizo que hubo una mujer que a usted me le mandó a hacer un trabajo, una atadura, un mal, para que usted no sea feliz, para verla destruida, para verla mal. Es por eso de que usted, todo lo que trata de hacer, no le sale como usted quiere. Cuando no es una cosa la otra, pero siempre hay problemas. ¿Se ha dado cuenta?
9: Claro.
6: Hay veces le vienen a usted unos dolores a la cabeza, como que le estuvieran atravesando alfileres.
9: Claro.
6: Y en ocasiones, unos dolores a la parte de un brazo, como un hormigueo. ¿Es el derecho o el izquierdo?
9: El izquierdo.
6: Y unas punzadas a una pechuga, como dicen ustedes. ¿Cuál es, la derecha o la izquierda?
9: La derecha.
6: Y cuando hay intimidad, usted siente un dolor muy fuerte en la parte del interior.
9: Sí.
6: Porque si le miento, dígame, indiecito, usted está equivocado con lo que me está diciendo.
9: No, eso es verdad.
6: Es un trabajo hecho y esto se lo hicieron a usted hace mucho tiempo atrás. Usted tiene una suerte bonita, pero su suerte se la dañaron. Usted va a venir a mi malojita, lo más cercano que le queda. Usted me llama de Concepción.
9: Sí.
6: Lo más cercano que le queda es Los Ángeles.
8: va a llamar al teléfono que usted está llamando y va a reservar una hora, una consulta. Ya muy pronto voy a estar en Los Ángeles.
9: Ah, ya.
8: ¿Ya? Escuche lo que me va a traer. Me va a traer bastante orina en una botella transparente así de vidrio. ¿Ya?
9: Ya.
8: Me va a traer 3 limones verdes.
9: Ya.
8: Y me hace el favor y me trae una prenda íntima de usted.
9: Ya.
8: Yo le voy a hacer una purificación. Yo le voy a hacer una limpieza para que usted empiece una nueva vida. Porque usted tiene una suerte bonita, pero su suerte se la dañaron.
9: Ya.
8: No me use prendas negras. ¿Le gusta mucho el color negro?
9: Sí, sí.
8: No me use prendas negras, porque el negro opaca energía en la parte emocional. Hay algo oscuro, algo negro que tiene puesto. ¿Qué es?
9: Ando con una calza negra.
8: ¿Una calza negra?
9: Sí.
8: La puedo visualizar, la puedo ver a larga distancia. Le voy a hacer otra pregunta. ¿Cuánto tiempo lleva viviendo en este lugar donde usted está?
9: Yo nací en Concepción.
8: Pero en el lugar donde usted está, en la casa donde usted vive, ¿cuánto tiempo?
9: A ver, hace como unos 30 años.
8: 30 años. Déjeme decirle de que este lugar también está cargado.
9: Ya.
8: ¿Usted ha encontrado algo que le hayan tirado? ¿Ha visto espíritus? ¿Se le abren, se le cierran las puertas? ¿Se le prenden las luces? ¿Siente malos olores?
9: No, lo que siento es ruido en el segundo piso, como que anda alguien arriba.
8: Yo sé por qué le estoy diciendo esto. ¿Y usted tenía una planta de ruda y se le secó?
9: Sí.
8: ¿En qué parte la tenía?
9: A la entrada de aquí de la puerta.
8: A la entrada de la puerta. Hay cosas que yo se las voy a hablar en privado, pero por favor, llame y reserve su hora. Me va a traer la orina y me va a traer los limones verdes. ¿Ya?
9: Ya.
8: Ya, mi corazón. ¿Qué le dice usted a las personas que la escuchan a través de este canal? Porque este programa es calificado. ¿Qué le quiere decir usted a la gente? ¿Le dije la verdad?

0: Ah, usted ve la repetición del programa. Bueno, corazón, la invito para que vea testimonios. Un abrazo.
1: Ya, igualmente, gracias.
0: Chao.
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3: Agradezco, corazón, que usted haberse acercado aquí a la emisora a brindarnos su testimonio. ¿Usted de dónde viene?
4: De Maipú.
3: Madre Santa, ¿cuánto tiempo lleva usted visitando a los indios?
4: Yo solamente un mes.
3: Antes de llegar donde nosotros, ¿cómo se sentía usted? ¿Cómo estaba usted?
4: Mal, estaba destruida.
3: ¿Qué pasaba?
4: Estaba pasando por un quiebre matrimonial. Y era por terceras personas.
3: Usted, cuando ella empezó a mirarle sus manitos y le empezó a decir la verdad, ¿usted tuvo que contarle algo que a usted le pasaba o solamente se lo dijo sin usted decirle nada?
4: Me miró y todo y me dijo al tiro todo lo que me pasaba.
3: ¿Alguna vez se imaginó usted de que este quiebre, la matrimonial, había sido a consecuencia de un daño, cosa mala, brujería que le habían hecho?
4: Yo pensé que no, pero sí me habían hecho magia negra.
3: Madrecita, ¿qué pasó? ¿Cuánto tiempo duró Esposito fuera de su hogar, alejado de usted?
4: Él duró 15 días.
3: Cuando la indiecita empezó a hacer estos rituales del amor, empezó a hacerle las ayudas, ¿él regresó a su lado?
4: Sí, él regresó a mi lado, muy arrepentido, que solamente pensaba en mí, y lloraba que lo perdonara. Y muy triste.
3: ¿Cuánto tiempo lleva usted casada con él?
4: Yo llevo 17 años.
3: Imagínense, hermanos civilizados, un hogar de 17 años a punto de destruirse por causas de magia negra, de trabajos cochinos. ¿Usted conoció a esa otra mujer con la que le clavó la flecha?
4: Sí, yo la conocí. La conocí, pero me retuve, no hice nada. Solamente me dirigí acá porque... Por otras personas me dijeron que acá en esta parte, acá donde ustedes, que acá me iban a ayudar y todo, y así fue. Estoy muy feliz por esto y se le podría recomendar a cualquier mujer que esté pasando lo que yo viví, lo que yo pasé. Y no le dejé a mi esposo a otra cualquiera.
3: ¿Usted, madrecita, anteriormente había visto a esa mujer en alguna otra parte, algún otro lugar?
4: Sí, yo la había visto, sí.
3: ¿Tenía alguna relación con ustedes?
4: No, nada, nada.
3: ¿Y cómo la vio usted entonces?
4: Yo los vi juntos.
3: ¿Y usted encaró a su esposito o los dejó tranquilos?
4: No quise hacer nada, no me quise rebajar, a enfrentarme a ellos, no, nada, no hice nada.
3: Muchas veces, como usted decir, por irse con la primer catira que ven, de pronto, porque les hacen cosas negativas. ¿Él alguna vez, su esposito, habló con usted ya después de que solucionaron los problemas y le dijo que él nos explicó por qué cometió ese error?
4: No volvimos, él volvió y todo, yo no le quise tocar el tema, él sí me lo quería decir, pero yo como que igual no quería recordar nada de eso, y lo único que yo quiero es estar ahora con él tranquila, nada más, no sé, me va a costar igual como volver a confiar en él, no voy a echar el pie atrás para dejárselo a esa.
3: Ya, corazón, yo sé que usted tiene un dolor en su corazón, ¿eh? Y yo sé que eso duele, porque cuando personitas sienten amor, sienten afecto, duele la corazona cuando meten flecha por espalda. ¿Qué le recomienda usted a toda la gente que la escucha en este momento?
4: Bueno, yo lo único que les puedo decir a todas las personas que estén pasando por cualquiera de estos problemas, que se dirijan acá y acá tengan mucha fe, porque yo lo que yo viví es la verdad. Me trajeron a mi marido de vuelta es porque yo tengo mucha fe en ellos, y a cualquier persona le puedo recomendar la indiecita y el indiecito.
3: ¿Alguna vez se imaginó estar aquí en la radio dándonos su testimonio?
4: No, jamás pensé que podía dar el testimonio.
3: ¿Usted escuchaba a la gente que venía aquí a la emisora a darnos un mensaje de agradecimiento?
4: Sí, lo escuché dos veces, porque a mí no me había pasado esto antes, pero

0: cuando un día puse la radio, justo estaba hablando usted y yo, no sé, le tomé atención y todo, estaba en un muy mal momento, que yo vine al tiro para acá. Corrí para acá y de aquí salí bien. Tengo mucha fe en usted. Y a cualquier persona les digo que cualquier problema que tengan, que se dirijan acá, porque acá les va a ir bien.
1: ¿Usted me puede dar su nombre, por favor?
0: Camila Cáceres.
1: Gracias, Camilita Cáceres, por este mensaje, este testimonio que nos da de todo corazón, y que mi Dios la bendiga.
0: Gracias.
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3: Qué bonito, hermanos civilizados, personitas que piensen positivamente, que pongan cada uno de su parte y puedan solucionar el problema del hogar, del amor, la unión de las parejas. El amor no nos ofrece garantías. Usted puede estar durmiendo con el enemigo y no se ha dado de la cuenta. ¿Quieren hablar con este chamán? 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Hoy día domingo estamos en la Víbora Directo. Márquense, de que hay muchas personitas que están descansando, están en su hogar disfrutando con su pareja, pensando positivo. Pero ustedes saben, hermanos civilizados, que llueva, truene, relampaguea, no podemos fallar aquí en la radio. 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Gracias por su atención, hermanos civilizados, Dios les bendiga, nunca se olviden que les queremos, les apreciamos y los llevamos dentro de nuestro corazón. Hasta mañana, hermanos civilizados.
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0: 3 de la tarde, un minuto.
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0: 3 de la tarde, 30 minutos.
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0: 4 de la tarde, 2 minutos.
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para todos los jóvenes que algún día van a llegar a mi edad. Un dicho muy famoso que dice: como estás, yo antes era, y como ahora me ves, te verás.

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1: Ahí sí. ¿Cómo están? Qué rico poder saludar a cada uno de ustedes, amigos míos. Las 4:18, 4:18.

0: Vamos a compartir música bailable, cuecas. Hoy ya estamos en tierra derecha hacia fiestas patrias. Una fiesta patria bien golpeada acá en la zona sur de nuestro país, especialmente en la comuna de Birufquén. Pero le vamos a poner Wendy. 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Vamos con los Tigres.
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0: Los Tigres de Parral. ¡Que me lleve el diablo!
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2: ¡Ruge, Tigre!

buena la música y usted quiere que se lo lleve el diablo. No, no, no, no, a mí déjeme pagando acá en la tierra, don Lucy. No, no, no, de mí no se preocupe, don Lucy. No, váyase solito más. No, a mí no, a mí no, a mí no, no, no, no, no, no, no, no. ¡Eso! Disfrutando esta tarde de domingo, un domingo parcial, con buena temperatura, rico. Salga a llevar volantines. Hágase un volantín usted mismo, compre el papel volantín, vaya a buscar la varilla de bambú o de mimbre y hágase el volantín y lo hace elevar, vamos. ¿Cómo no recordar esas tardes de volantinadas?

0: ¡No! ¡Se acabó! ¡Se acabó, mi guacho! ¡Qué buena la música, mi cabra! Acá en la Radio Universal, la fuerza de escucharnos día a día. Hola, buenas tardes.
1: Don Adrián Ibarra.
0: El mismo que viste y calza.
1: Desde nacimiento, ¿cierto?
0: Acá en de nacimiento, mi madre me puso así.
1: Don Adrián, quiero mandar un saludo.
0: ¿A quién, mi guacho?
1: A mi querida y compañera que tengo, Benilda Sepúlveda.
0: ¿Ya? ¿Benilda Sepúlveda?
1: Sí, Benilda.
0: Denilda Sepúlveda, ¿ya?
1: Con la canción ¿Cómo se mata el gusano?
0: ¡Ay, quieren matar el gusano, lo fresco!
1: ¡Correcto!
0: ¡Déjala que lo mate bien muerto, ¿eh? ¡No me vaya a dejar en vergüenza, mi guacho!
1: ¡No!
0: No, tírese con toda.
1: Que quede. Ay, si yo soy igual que usted nomás.
0: Que quede el puro plumerío nomás, mi guacho.
1: Ah. Ya, no, ya, viejito, chao.

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A ver, cantemos y bailemos guaracha a esta hora con los charros de Luchito y Rafael.

0: 4:36 PM.
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Farolito. Sí, señor. Así vamos avanzando. Ahí en la Radio Universal. Faltan 12 minutos ya para las 5 de la tarde. 12 minutos nos hablan de las 5 de la tarde, mis queridos amigos. Entregamos lo mejor, ¿sí o no? Vamos, vamos, vamos. 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

0: José in the Mix.
1: Me pongo de pie para entrevistar al más seguro de Chile.
2: ¡Tanto tiempo, Pedro!
1: Es cierto, ¿cuánto tiempo? ¿Siempre estás tan ocupado?
3: Ya, muy bien. Sí. Hoy juega Colo-Colo, Luguito, a las 5:10. Juega Colo-Colo. Moreira se lesionó, no va a el campeonato sub-20, ¿eh? A los Odesur, no va. No va. Y queda descartado también para varias semanas en Colo-Colo. Así que vamos a ver qué pasa con Colo-Colo hoy día. Rito Power, tú eres ajena en la Radio Universal. Faltan 2 minutos para las 5 ya.

0: 5 de la tarde. 2 minutos.
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Hoy son las 5 ya con 8 minutitos. 5 de la tarde, 8 minutos. Ahí está, ahora vamos a presentar aquellos éxitos de grupos emergentes. Así que vamos conociendo a los nuevos grupos, a los nuevos artistas, a los que se abren camino.

Ellos estuvieron la semana recién pasada acá en la Radio Universal. Ellos son los cuatro ases de la cumbia que vienen nuevamente para presentarnos Buscando Rumbo acá en la Radio Universal. Así que nos vamos de inmediato con los cuatro ases de la cumbia Buscando Rumbo en la Radio Universal.

Y se fue nomás, ahí estaban los cuatro haces de la cumbia buscando rumbo acá en la Radio Universal. A esta hora presentamos a los grupos emergentes, aquellos que se abren camino al andar. Sí. Aquí están Malvados del Amor, otra agrupación que la presentamos acá en la Radio Universal con el mix a puro campo. Malvados del Amor.

Ahí estaban los malvados del amor, acá en la radio, en la radio universal, abriéndose camino. Hola, ¿cómo está, amigo? Saludos desde Pitruf. ¿Quién dice? La Carmencita, ¿cómo está Carmencita a esta hora de la tarde? ¿Quién más está? Rodrigo Sepúlveda dice, hola, hola, ¿cómo están? Bien, bien, Rorro. Luis Varela está en la sintonía también, gracias por estar ahí viéndonos a través de TikTok y escuchándonos a través de las distintas frecuencias de la radio universal. Así es. Presentamos en esta media hora a los grupos que se abren camino en el tema de la música. Dele me gusta al live si le gusta. Lidia Mancilla está en la sintonía. ¿Cómo está, Lidia? Maciel Encina, ¿cómo está, Maciel? ¿De dónde? Gerardo Cárdenas también, saludos. Usted lo puede llamar, lo puede enviar mensajes al más 56 45 239 1434. Sí, señor, aquí está el Yumbelino, el llanero Yumbelino, que también lo presentamos a esta hora de la tarde. 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

Ahí estaba el llanero de Yumbel en la Radio Universal. Sí, señor. A ver, ¿qué hizo por acá? Veamos. Hola, Adrián, ¿cómo estás? Espero que muy bien. Yo aquí descansando en el día de mi cumpleaños, sola como una ostra. Ya se criaron los hijos y uno se quedó sola. Pero no, si está con nosotros, no se haga problema, amiga mía. La saludamos desde acá, corazón lindo. Así que saludos a la Miriam Mancilla, que hoy está de cumpleaños. Salud, Miriam, páselo regio, amiga mía. Disfrute de su cumpleaños. ¿Qué dice por acá? Escuchemos a la gallada. Vamos a la tribuna. ¿Qué dice? No, parece que se puenteó el teléfono cuando grabaron el mensajito. Sector Inoco de Alpín, hay una emergencia. A esta hora va bomberos hacia... Ah, no, sí, fue ayer. No. No me cambien las cosas, no me cambien. Ah, no, mira, todas esas emergencias han sido. Ya, dígame esta otra, ¿eh? Sí, no mandemos a cualquier parte. Oye, saludos a Valdivia. Allá están escuchando los amigos de la comida china, de uno de los locales de comida china en Valdivia. Así que saludos a esta hora de la tarde, amigos míos, desde acá, desde los estudios de Radio Universal. La fuerza de escucharnos. Una cosa importante. 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Mejor vaya donde encuentre de todo, juegos populares, donde, por ejemplo, pueda encontrar gastronomía de la zona, buena cerveza de la zona. Y ese lugar está en, atención, está en Barcelona, en el kilómetro 6, camino hacia Imperial. 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Oye, Titín sacó un tema bueno. Sí, Titín sacó un buen tema. Se lo voy a presentar acá en la Radio Universal. Se llama La Machaca. Es un mix que sacó Titín y sus charlas. Se llama La Machaca. ¿Está por ahí, no? Sí, busque la machaca. A ver. A ver, la voz. Titín y sus charros, matraca. Así se llama, matraca, ¿no? Sí. Aquí está. Vamos con Titín y sus charros.

era moviendo la cintura y estaban los Titini y sus charros. ¿Ah? Titini y sus charros en la Radio Universal. Vamos a la pausa y regresamos para volver con quienes buscan pareja acá en la Radio Universal.

0: 5 de la tarde, 33 minutos.
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0: Ahí estaba la felina, nos tienen envidia, dice la canción acá de la Radio Universal, tarde de domingo. Ya comenzó el partido de Colo-Colo con Concepción en el Estadio Monumental. Ahí se juega este partido por el Campeonato Nacional de Fútbol. Sí, señor. Ahí estaba Mirko Josic, ahí en el Estadio Monumental. Volvió al Monumental después de tantos años. ¡Qué recuerdo! ¡Qué recuerdos! Oye, quiero saludar ahí, está el Waiki Media. ¿Cómo está Waiki Media? Hola amigo, dice por acá, escuchando su programa. Se puede ver un tema, pero por supuesto, amigo mío, ¿cuál tema que le escucharon? Me lo dice nomás, ¿eh? El R15 de los Reales del Valle. Ya, perfecto, no hay problema. Pastelería Luis Javier también está en la sintonía. Me vienen por acá, por favor, te vas, amor. Saludos, don Adrián, a mi madre Gaby Hernández, de su hijo Javier Bastías, de Iquique. Él me... Y por acá me piden el tema, te vas, amor. Ya, perfecto. Oye, no podemos obviar el tema que está en boga. ¿Cuál es el tema que está en boga? Lo que pasó, la tragedia que se vivió en Petrufquén anteayer por la noche, y que ha sido noticia mundial, especialmente porque se trataba de adultos mayores. Pero así como esa tragedia pasó con los adultos mayores, puede pasar en un hogar de menores, puede pasar en una cárcel.
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0: Pero todo empieza desde la familia. Si vamos a los adultos mayores, la primera preocupación debe ser de la familia. Si vamos a un hogar de menores, la primera preocupación de que ni un niño llegue a ese lugar es la familia. Y lo mismo a la cárcel. ¿De quién depende de que un joven no llegue a la cárcel? De la familia. La familia es la primera que debe estar con las personas. Por eso,
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0: Que Comuy, un pueblito chiquito de una cuadra, sea un antes y un después. Porque hay tragedias que duelen. Y hay otras que además de dolor deberían obligarnos a mirar de frente una realidad que durante demasiado tiempo hemos preferido no ver, hacerle el quite. El incendio ocurrido en Villa Comuy, acá en la comuna de Petrufquén, que dejó 16 personas fallecidas y otras 10 rescatadas y trasladadas hasta el hospital, y que hasta ayer muchos no eran rescatados por sus familiares. Esa es la pena más grande.
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0: Esta es una tragedia que luta a familias y a toda una comunidad. Frente a una pérdida de esta magnitud, las palabras parecen insuficientes. Sin embargo, precisamente en estos momentos, en momentos como este, tenemos la obligación de preguntarnos qué estamos haciendo como sociedad para proteger a quienes más necesitan de nuestro cuidado. Porque detrás de esta tragedia existe una realidad mucho más amplia. ¿Qué tan preparados están realmente nuestros hogares y nuestras instituciones para enfrentar una emergencia que ocurre durante la noche, cuando las personas mayores tienen mayores dificultades para reaccionar, para desplazarse, para escapar por sus propios medios? En Chile, muchas viviendas y establecimientos destinados al cuidado de personas mayores no necesariamente cuentan con todas las condiciones que una emergencia exige. Y aquí no se trata solamente de responsabilizar a una persona, a una familia o a una institución. Se trata de reconocer que existe un problema que debe ser abordado de manera integral.
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0: La protección de nuestros adultos mayores no puede comenzar cuando ocurre una tragedia. Debe comenzar mucho, pero mucho antes. Debe comenzar en cada familia, preguntándonos si nuestros padres, abuelos o familiares mayores viven en un lugar seguro, si cuentan con vías de evacuación despejadas, si existen detectores de humo, si las instalaciones eléctricas y de gas son revisadas, si tienen un plan familiar de emergencia o si alguien sabe cómo actuar frente a un incendio. Pero tampoco podemos dejar todo en responsabilidad de la familia. El Estado tiene una tremenda responsabilidad, mis queridos amigos, una enorme responsabilidad. Debemos preguntarnos hoy si la fiscalización es suficiente, si las normas se cumplen efectivamente y si los establecimientos que reciben o cuidan a personas mayores cuentan con los recursos, con la infraestructura, con la capacitación y protocolos necesarios para responder ante una emergencia. No basta con tener una norma escrita. No basta con realizar una fiscalización de vez en cuando. No basta con reaccionar después de una tragedia. Tenemos que avanzar hacia una verdadera cultura de prevención y protección de las personas mayores. Nuestros adultos mayores no pueden ser considerados solamente cuando necesitan atención médica, beneficios sociales o compañía. Son personas que construyeron nuestras familias, nuestros barrios, nuestro país, y merecen vivir una etapa digna, con seguridad y protección. Por eso, lo ocurrido en Camuy debería marcar un antes y un después. No podemos permitir que después de cada tragedia aparezcan anuncios, compromisos y promesas de mejorar el sistema. ¿Para qué? Si con el paso de los meses todo vuelve a quedar en nada. Tenemos que aprender antes de volver a lamentar. Y una manera concreta de mantener viva esta memoria sería, y lo dije ayer, levantar un memorial en el lugar de la tragedia, en honor a las 16 personas que perdieron la vida. Un espacio de recuerdo, pero también de reflexión. Un lugar que nos recuerde que detrás de cada número hay una historia, una familia, una vida y una persona que tenía derecho a seguir viviendo. Ese memorial no debería representar solamente el dolor de una comunidad. Debería transformarse en un símbolo nacional de prevención y de respeto hacia nuestros adultos mayores. Que cada persona que pase por ese lugar pueda preguntarse, ¿qué estamos haciendo? ¿Para qué? ¿Para qué? Para que no vuelva a ocurrir nuevamente una tragedia como esta. Porque si después de Camuy simplemente esperamos que pase el tiempo, estaremos desperdiciando una dolorosa oportunidad de aprender. Hoy corresponde acompañar a las familias, respetar su dolor y permitir que las investigaciones determinen las responsabilidades que corresponden, pero también corresponde mirar más allá de la tragedia. Debemos revisar nuestras casas, nuestros hogares, los hogares de adultos mayores, nuestros protocolos, nuestras fiscalizaciones y nuestras políticas públicas. La prevención no puede ser una reacción después de una tragedia. Camuy debe dolernos, pero también debe enseñarnos. Porque si como sociedad no somos capaces de transformar esta tragedia en medidas concretas, tarde o temprano podríamos volver a encontrarnos frente a una noticia similar, preguntándonos nuevamente cómo pudo ocurrir. Y entonces será demasiado tarde para quienes ya no están.

0: Porque la vejez no duele. Buen tema, sí. Oye, ayer estuvo de cumpleaños mi tío Adrián, así que desde acá le enviamos un gran saludo a esta hora de la tarde, mi tío Adrián. Sí, viejito querido. Un abrazo tremendo para ti. Ojalá que lo hayas pasado, pero regio. Un abrazo. La Joanita Peña ahí lo está saludando, la sobrina. Y también me adhiero al saludo. Ayer estábamos a 12 de septiembre. Siempre se me olvida, siempre se me escapa.
1: José.
0: Sí. Me confundo con el santo de la cruz en mayo. Siempre me confundo. Así que un abrazo tremendo, viejo querido. Adrián Valdebenito. Por él me llama Adriana. Me va a tirar la oreja, mi tío. Sí, me va a decir, menos mal que iba a ir mi nombre, güey. Me va a tirar la oreja, en serio. Así que un abrazo tremendo a mi viejito Adrián Valdebenito, que ayer estuvo cumpliendo un año.

Hoy está perdiendo Colo Colo por 1-0 en el Estadio Monumental, ¿eh? Sí, un cabezazo. Bueno, el cabezazo sí. Como que Bocinha se apresuró mucho. Está como sobre... A ver. Está muy ansioso Bocinha. Don Adrián, ¿nos puede regalar un mix de los llaneros de la frontera a comida china acá en Valdivia, porfa? Perfecto, buscamos algo de los llaneros de la frontera, algún megamix para compartirlo con ustedes, amigos, acá en la Radio Universal. Pues esa es la idea, viejo, ¿viste nomás? Sí, con los llaneros de la frontera vamos a compartir algo bueno, ¿eh? Algo cototo. 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Aquí están los llaneros de la frontera, mi guacho.

Un saludo a mi esposo Fidel, dice por acá, la Pame. Me voy a la pausa y ya regreso con mucho más a la Radio Universal. No se cambien, ya volvemos.

0: 6 de la tarde, 4 minutos.
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0: La chica está rica, la chica está buena, la chica está todo, hijo, todo pasando con la chica. A esta hora de tarde sigue perdiendo Colo Colo, guacho. Así que están ahí comiéndose las uñas los Albos. Vamos, vamos, vamos, vamos, vamos, Albos. Falta, hijo, falta, falta, falta. Ya, andan corriendo. Un saludo a Claudio. Sí, señor, me dice Gato Buzología. En los coches estamos a esta hora a través de el 105.1. Saluda a la línea de colectivos allá, a quienes andan trabajando, a los sectores ahí de Loncoche, los Aromos, los Araucanos, la Blas Reyes, la Manuel Alarcón, los Copihues, todas las vías nuevas que hay en Loncoche. Saludos a esta hora de la tarde. ¡Ay, cabrita, qué le pasó! Qué lindo esto. ¿Cómo van las empanadas? ¿Estás haciendo empanadas para este domingo? Para ya ir echándonos a lo que es la fiesta patria. Ah, está planchando. Porque el hijo va a desfilar. Mañana desfila. Algunos desfilan mañana, otros el martes, otros el jueves, otros el miércoles. Así vamos caminando.
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0: No se meta con mi cuco, hijo. A ver, ahora nos vamos con las viejas, pero bueno, esas viejitas. Viejas sabrosas.
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0: ¿Y cómo está? Hola, ¿cómo está? Dice Samuel.
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0: La Maruquita ya está en la sintonía.
1: Casi

0: Ahí estaba el cucu, qué lindo es tu cucu, tan bello es tu cucu. Hoy me preguntan si tengo un hermano en cunco, ¿verdad? Que sepa yo, no. Sí. ¿Y quién se parece a mi voz o a quién me parezco yo en la voz? ¿De cunco? ¿Quién será? ¿Quién está por allá? ¿Patricio Méndez? ¡Uy! ¡Dale! ¡Vamos, mi guacho!
1: ¡Ese clásico!
0: ¡Vacila María, vacila María, vacila María, vacila María! Estamos a 13 de septiembre. Juan Crisóstomo está de onomástico hoy. En estos temas venían en unos discos en esos tiempos, ¿se acuerdan o no? En unos non-play. Y siempre venían con una cabra con minifalda, ¿verdad? O una con bikini. No sé por qué siempre pasa eso. Todos los días lo escucho. La mejor radio de Loncoche, la Universal 105.1. Ahí está Claudio Salvo y Panchito.
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0: 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Ya, nos vamos a... ¿con quién a esta hora de la tarde? Porque estamos recordando esas canciones viejas, antiguas, pero buenísimas, que las podemos corear también acá en la Radio Universal. Esa es la idea, corear las canciones. Un saludo, dice, de Lo Miranda, Rancagua, Carlos Castro, ahí escribiéndolos a esta hora de la tarde también. A ver, cantemos, cantemos. Eso. ¿Dónde está mi gente? A eso que les gusta la música ranchera, tropical.
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0: se encuentra.

¿dónde están mis amigos mexicanotes, hombre? ¿Qué pasa, hijo? ¿Qué pasa con esos amigos mexicanotes? ¿Dónde? Yo no los veo. Ay, ay, ay, cito nomás, hijo. Éjale, ¿cómo andar así? Vamos, vamos, mi pana, a esta hora de la tarde. Hola, don Adrián, la belleza indígena. Saludos desde Champuy, comuna de Teodoro Smith. Saluda a quienes sintonizan la radio allá en Teodoro Smith. Gran sintonía allá en Teodoro Smith. ¡Eso! Esta es otra vieja buena, hombre. Buena por donde la miren. Saluda a mi amiga Victoria Vázquez, que está de cumpleaños de parte de su amigo Alonso García. Ella es de México. ¡Échale! Y un saludo a mi amigo alcalde Jonathan Opaso Carrasco, que cumplimos 2 años de amistad de parte de su amigo Alonso García de Lampa.

0: Qué buena la canción, ahí estaba la del Moño Colorado, mi guacho lindo, acá en la Radio Universal, sí señor. Qué recuerdazos, oye, la del Moño Colorado. Pero no olvidemos que estamos en septiembre, no olvidemos que estamos en septiembre, hijo. Y hay que ponerle Wendy, Wendy, Wendy, Wendy. Y hay que poner un saludo desde Freire, Ricardo Ceballos. ¿Cómo está Ricardo? Un abrazo tremendo ahí. Saludos a Lely también a través de ti. Sé que está en Santiago ahí haciendo su tratamiento, así que un abrazo tremendo a Eric Ceballos, que lo está pasando bastante mal, pero sé que es fuerte, tiene garra el hombre, el Sisu. Así que saludos a Eric, ¿eh? Y a ti, amigo mío. Porque sé como, como familia lo debe estar pasando bastante mal y tratando de hacer lo mejor posible. Recordemos que hay un bingo para el Eric en noviembre. Así que desde ya están todos invitados, vayan contando lucas para el bingo de noviembre. Trae buenos premios, pero más que por los premios, tienen que ir a cooperar, ¿ya? Así que ya lo saben, vayan a cooperar. Estamos con las viejas y vamos a buscar unas cuecas antiguas, guacho. Unas cuecas bien antiguas a esta hora de la tarde, acá en la radio. ¿Tiene alguna una cueca antigua, no? ¿Ya? Unas de esas viejas. Y nos vamos con un pie, ¿po? Un buen pie de cueca. Cuando le digan a usted un pie de cueca, son tres cuecas, recuerde, ¿ah?
1: ¿Eh? Ya, Flor.
0: No puede bailar dos. No, son tres cuecas. Puede bailar la redonda, la ocho, la media luna, la cuarralera. Saludos desde Ercilla. Silvia, ¿está ahí? Cuéntate. ¿Cómo está Silvia?
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0: 6:34.
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2: Ya, muy bien. Oye, sigue el partido Colo-Colo, va perdiendo 1-0, ¿eh? Va al segundo tiempo, Colo-Colo Concepción. Quiero saludar a mis hijos Cristian y Damaris de Ercilla, de parte de la Silvia. Grande Silvia. Así vamos acompañándoles a ustedes en esta tarde de día domingo ya 13 de septiembre. Llega septiembre. Vamos, arriba. A ver, ¿estamos debiendo tema o no? Aquí estamos debiendo. Usted me dice nomás. Qué buen programa, dice la Silvia. Gracias, Silvita, un abrazo para ti. Sigue la sintonía de la radio a esta hora de la tarde, mi guachita linda. Sí. Póngale nomás, hija. Póngale. 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Ya, ¿con qué nos vamos? Con Hernán y la nueva explosión.

Vacilando, vacilando, ahí estaba la nueva explosión, ahí estaba Hernán y la nueva explosión acá en la Radio Universal, sí señor, con esa negra guapachosa. Así vamos avanzando, amigo mío, junto ahí. 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Vaya, ¿eh? Lo va a pasar Wendy. Ya. Aquí está mi morenita con los

0: Ya, muy bien. Ahí estaba la voz de los Chacales Maule, mi morenita. Buena, buena, buena, guacho.
1: ¡Ay, mi morenita!
0: ¡Póngale nomás, mi cabrón!
1: ¡Sí!
0: Oh.
1: Si me da un beso, mi morenita.
0: Yo me comienzo a despedir.
1: Cuerpo y alma tuyo.
0: Sí, saludos del Quincho, de Juancho, que estamos preparando la fiesta para el 18 y 19, dice. Nos vamos, llegó la hora de decir adiós. Gracias por haber estado con nosotros. Sí, gracias, gracias, gracias a todos. Volvemos el próximo fin de semana. Sí, señor, volvemos el próximo fin de semana. Que lo pasen bien. Que tengan unas buenas fiestas patrias, porque ya no nos voy a saludar para fiestas patrias. Así que desde ya los saludo. Un abrazo tremendo. Disfruten. Pásenlo regio. Y pórtense bien, pues. Sí, una cosa es pasarlo bien, otra cosa es dejarle el más rápido. Se pide un amigo, un servidor, Adrián Ibarra. Chao, que lo pasen bien. Chao, chao, chao, chao, chao, chao, chao, chao.
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0: 6:56 PM.
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8: Hola, ¿cómo están? Gracias por estar acompañándonos a esta hora aquí en la Radio Universal. Listos y dispuestos para revisar los 12 que son parte de tu vida. Son las 12 canciones más importantes de la semana aquí en la Radio Universal, la fuerza de escucharnos. Se los mando técnicos Luis Carrasco y que les habla Carlos Dartubi. Les invitamos a revisar los 12 que son parte de tu vida. Puesto número 12, ingreso para esta semana, Fabián Elías y esta canción que se llama Saturno en el lugar número 12.

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1: Era el número 12 para Fabián Elías y su canción que se llama Saturno. Para comenzar a revisar los 12 de esta semana, los 12 más importantes de esta semana. Recuerda que cada vez que tú solicitas una canción de la radio, a nuestro WhatsApp +56 45 239 1434, ya estás ayudándonos a generar nuestro ranking de las 12 canciones más importantes de la semana. En el puesto número 11 nos encontramos con el grupo Frontera y qué personajes. Aquí está, Ojitos Rojos en el número 11.

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1: Era el puesto número 11 con el grupo Frontera. ¿Y qué personajes ojitos rojos para este nuevo ingreso también esta semana? Bueno, seguimos avanzando. En el lugar número 10 nos vamos ahora con el Benja Duarte, que también viene ingresando con una nueva canción a los 12 que son parte de la vida, quemándonos la piel. Es el número 10 para Benja Duarte en los 12 que son parte de tu vida.

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1: Era el número 10, Benja Duarte y Quemándonos la Piel. Ustedes pueden escucharnos a través de nuestras diferentes señales. Agradecemos a quienes están ahí a través de nuestras señales de FM en Pitrufquén, Temuco 94.7, en Loncoche 105.1, Villarrique Pucón 104.3, en Lautaro en el 94.3, en Curacautín 104.5, en Victoria 106.1, en la costa Puerto Saavedra 91.5 y en Valdivia a través del 93.9. Gracias por estar ahí sintonizándonos a través de nuestras señales de FM en la Radio Universal. Y seguimos avanzando nuestra revisión de los 12 que son parte de tu vida. Puesto número 9 para Zúmbale Primo y este nuevo ingreso al ranking es Borracho. Puesto número 9.
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Lo nuevito, recién lanzado estos días por el grupo Zúmbale Primo, Borracho ya está en los 12 que son parte de tu vida aquí en la Radio Universal. 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Pasamos al octavo puesto. Aquí están Los Fugitivos del Amor con Un Día Sin Ti, en el puesto número 8.

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1: En el número 8 estábamos escuchando a Los Fugitivos del Amor y Un Día Sin Ti. Estamos revisando los 12 que son parte de tu vida, las 12 canciones más importantes de esta semana en la Radio Universal. Pasamos al número 7. Aquí están Los Rancheros de Plata y Libremente, puesto número 9.

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1: En el 7 estábamos escuchando a los Rancheros de Plata con Libremente, aquí por la Radio Universal, la fuerza de escucharnos. 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Pasamos al puesto número 6, aquí en los 12 que son parte de tu vida. Es el puesto de Los Super Cumbieros del Amor y Por Una Mujer Casada en el número 6.

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1: Número 6 para los supercumbieros del amor o los supercumbieros de Galvarino, que es lo mismo, y por una mujer casada. Seguimos avanzando en esta revisión de las canciones más importantes de la semana en la Radio Universal. Son los 12 que son parte de tu vida. En el número 5 nos encontramos con El Cantinero y los Capitanes Cumbia. Número 5.

Era el número 5 con los Capitanes Cumbia y el Cantinero en esta revisión de los 12 que son parte de tu vida aquí en Universal. Recuerda que cada vez que tú te contactas con la radio, pides una canción, estás ayudando a generar nuestro ranking semanal de las canciones más solicitadas y más importantes. En el número 4 ahora nos quedamos con el rancherito Leodán y esto que se llama Llora, Llora, Corazón es el puesto número 4.

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1: En el 4, Llora Llora Corazón con el rancherito Leodan. Pasamos ahora a revisar las 3 canciones más importantes de la semana, lo que también conocemos como el podio de esta semana aquí en los 12 que son parte de tu vida. Bueno, en el puesto número 3 están Los Diamantes de Yipen junto a Álvaro y Riz, y esta canción que se llama Corazoncito es el número 3 para esta semana.

Álvaro y Rich junto a los Diamantes de Yipén y Corazoncito para el número 3 de esta semana aquí en los 12 que son parte de tu vida. Avanzamos a la segunda ubicación. Son los Vázquez y María José Quintanilla con No te vayas en el puesto número 2.

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1: Eran los Vázquez y María José Quintanilla con No te vayas en el lugar número 2 para esta semana aquí en los 12 que son parte de tu vida. ¿Cuáles han sido las canciones que ya hemos revisado? En el 12, Saturno con Fabián Elías. El 11, para Ojitos Rojos y el grupo Frontera y Qué Personajes. En el 10, Quemándonos la Piel con Benja Duarte. El 9, para Los Zúmbale Primo y Borracho. El 8, con Fugitivos del Amor, Un Día Sin Ti. En el 7, Libremente con Los Rancheros de Plata. El 6, Por Una Mujer Casada, Los Super Cumbieros del Amor. En el 5, Los Capitanes Cumbia con El Cantinero. 4, para el rancherito Leo Dani, Llora Llora Corazón. El 3, Los Diamantes de Yipén, junto a Álvaro y Ruiz y Corazoncito. En el 2, escuchábamos recién a Los Vázquez y María José Quintanilla con No Te Vayas. Y en el número 1 para esta semana, número 1, el Flaco y sus parientes con Te Soñé.

0: 7:57 PM.
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0: 20 horas, 31 minutos.
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